estamos, señoras y señores. Maravilloso martes. Continuamos con la música, continuamos en vivo y continuamos, sí, lista, listos y listas. Nos continuamos acomodando para este 27 de agosto. Preparados. Ya nos quedan unas cuantas horas, ¿eh?

0: ¡Preparados, señoras y señores! Hoy a las 6 de la tarde con 10 minutos. Estamos a unas horas de vivir, de gozar, de cantar, de corear en vivo.
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0: Con los 10 de Chies. Si ya tienes tus invitaciones, tengo una información muy importante para ti. Bueno, el boleto tiene algunas restricciones, algunas reglas que tenemos que debemos seguir sí o sí. Hay que leer tu boletito muy bien, ¿sale? Otro dato muy importante es que el acceso para que ustedes estén ya en el recinto ferial es antes de las 7. Porque arrancamos puntualitos, ¿eh? Arrancamos puntualitos. Entonces, llegue usted, acomódese. Desde las 7 comenzaremos el merquetengue. ¿Va? A esa hora entran, se acomodan y se preparan para cantar y corear con la música de Marco Flores, Germán Román, Traileros del Norte, Super Lama, los Yes Yes, Raúl Hernández y Diego Arizmendi. Entonces, desde las 7 arrancamos con el acceso, así es que prepárense.
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1: Tamarindo. 6:19. Esta rola de Marquito Flores y la Jerez de Zacatecas y muchos más la escucharás en vivo y la vibrarás. Oigan, saludos. Una canción de los Reyes del Camino, comadre Cam, la de ¿Dónde están mis sueños?

0: estamos alistándonos para tener de frente la música tropical bailable de Superlema. 6:25. Saludos para el buen Dylan de parte de su papi Oscar. Oigan, hoy es día del estilista. También a todas las estilistas, a todos los estilistas, un fuerte abrazo. Para Lolis, allá en Santín, que tuvimos la oportunidad de platicar con ella hace pocos días en programa. Saludos, Lolis, ahí en Santín, en la principal. A todos sus clientes, a todos los clientes de los estilistas, saludos con mucho cariño. Las 6 de la tarde con 25 minutos, tengo notas de voz. Hola, hola, muy buenas tardes, ¿quién anda por aquí?
1: Buenas tardes, comadreja.
0: Hola, hermosa o hermoso.
1: ¿Me puedes complacer con una canción?
0: Claro.
1: De Super Lamas, por favor.
0: Bien, ¿cuál?
1: Soy
0: cuál?
1: Jimena, gracias.
0: Es niña, va que va. Saludos, Jimenita hermosa. 6:25, hola, hola, comadreja. La canción de Te Regalo de Carlos Morrison en Solo para Enamorados. Ah, buena opción, claro. La voy a anotar aquí en la lista. Saludos, comadreja. El día de mañana, ¿dónde andará el grillo en Santiago Tianguistenco? Hay que estar muy al pendientes con la ubicación del grillo en la Crista Móvil. ¿Saben qué? Aquí en cabina tengo todavía cortesías. Vía telefónica 213-389, únicamente en esta... en esta media hora que nos resta del programa, únicamente vía telefónica 213-389, menciona la frase ganadora.
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0: 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Gracias. La historia continúa.
1: Son las 6:31.

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1: Esto se llama La Cama Helada de Germán Montero, 6:34 en cabina, 213-389 y 213-390. Invitaciones vía telefónica. Frase ganadora y ganan.

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1: Vámonos con música, 638, hola, hola.
2: Hola, buenas tardes.
1: Buenas tardes.
2: Escucha Cristal 93.3.
1: ¿Cómo te llamas?

0: estar.
1: Son las 6:41. Hola, buenas tardes. Hola, hola.
2: Hola, hola, yo escucho Cristal 93.3.
1: ¿Con quién tenemos el gusto?
2: Con Fernando López.
1: Fernando, ¿de qué municipio estás en sintonía?
2: En Toluquita la Bella.
1: ¿Qué colonia de Toluca?
2: En Colonia Sánchez.
1: Ah, es está para allá, para arriba, ¿verdad? Allá en los, Cerrillos. Ah, ya está, ¿con quién te vas a ir, valedor?
2: Ah, con mi esposita.
1: Va que va, es tuya la cortesía. Aguántame, no me cuelgues.
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3: Buenas tardes, 6:46.

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1: Buenas tardes, comadreja.
2: Buenas tardes.
1: ¿Qué más quisiera ir a su aniversario?
2: ¡Auch!
1: Pero por cuestiones de trabajo uno no puede. Gustaría que mejor me pusieras la canción de Raúl Hernández.
2: Va.
1: Una horita nada más, por favor, para la familia Peñalosa. Escuchamos en la colonia Sebastián Lerdo de Tejada, por favor.

0: 6:53.
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0: Hola, hola. Buenas tardes.
2: Yo escucho que está el 93.3.
0: ¿Cómo te llamas, amigo mío?
2: Rodrigo.
0: ¿De qué municipio estás hablando, Rodríguez?
2: Toluca, todo México.
0: Ya tienes tus cortesías. ¡Ganaste, valedor!

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las 7:07, una maravillosa oportunidad que nos da la vida de estar de nueva cuenta en este maravilloso espacio del corazón para todos los corazones que en este momento se encuentran en sintonía. Es solo para enamorados. Mi nombre es Miguel Ángel Hoyos Bielma. Feliz, contento de saber que estás ahí como todos los días en sintonía. Son las 7:07.

0: Ya son las 7:11. Buenas noches.
1: Hola, buenas noches. Me puedes complacer con la canción Ahora te puedes marchar, de Luis Miguel. Y le puedes mandar un saludo a Mariana Montserrat Solano García, que te escucha en San Pedro Tlaquizapán, por favor. Gracias.

Ya son las 7:14 en el 93.3. Esto es solo para enamorados en la frecuencia de altura. Y bueno, saludo con mucho cariño a quienes el día

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7:25, un especial para Hugo Medina. Dile que lo amo mucho, de parte de su enana, así se llama, así se dicen. Mucho cariño.

0: Ya son las 7:29 en el 93.3. Esto es Solo para Enamorados. Te saluda Miguel Ángel Hoyos Bielman y te acompañamos en cualquier lugar de este hermoso planeta llamado Tierra, donde el internet hace que viajemos por tantos lugares. Te agradecemos el que pues estés en sintonía. Muchísimas gracias, en verdad. Saludos, una canción, la que tú quieras. Ya estoy descansando un poco para mañana porque hay que trabajar ahí en el lago Caimanero, en la juguería. Saludos, hola, hola. La canción de... bueno, estamos de cumpleaños, perdón. Me llamo Sandy. Y mi regalo fue un boleto para su aniversario número 32. Oye, Sandy, qué bien. Sé que te la vas a pasar increíble. Sé que ya estás pasándotela demasiado muy bien. Saludos, Sandy. Muchas felicidades. Son las 7:30. Vamos a la pausa. Regresamos.
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7:33. Manuel Medrano, mucho más que ayer. Saludos para mi esposa Miriam. Te escuchamos en San Mateo, Zacatipan, de parte del Gillo, que la quiere muchísimo. Feliz noche.

Ya son las 7:37. Para los que no solamente están enamorados de alguien o sienten algo bonito por alguna persona amistosa, hablando, ¿verdad? Para los que están enamorados de uno mismo, que disfrutan de vez en cuando una soledad. Saludos, un fuerte abrazo. Pero también hay quienes no lo están disfrutando muy bien, que digamos.

0: Estamos entrando prácticamente en la recta final de este maravilloso espacio, pero tengo muchos saludos. Hola, hola, por favor. Qué bonita canción la que acabamos de escuchar de la señora Ana Gabriel. Gracias. De hecho, iba a pedírtela y me leíste el pensamiento. Qué bien. Saludos, te escuchamos aquí en Sinacantepec. Para Luisa, mándale un saludo también a mi mami que se llama Roberta. Y diario escuchamos Solo para Enamorados. Muchas gracias. Buenas noches. Por favor, para Rosy, la mejor maestra de Mexicalcingo, de la primaria Axayacatl. Dile que a pesar de las diferencias, aún así la amo. Una canción de Tranzas, por favor. Muy buena elección, por cierto. Saludos. Hola, hola. Para ustedes en Cristal, desde Huauchinango, Puebla. Siempre escuchamos el programa. Yo trabajo en la Ciudad de México. Vamos a la pausa, muchas gracias.
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Son ya las 7:48. Una canción que me solicitaste al inicio del programa y vamos a complacerte con mucho cariño para Estela, de parte de Rodrigo. Feliz noche, se llama Nada, es de Zoé, solo para enamorados.

Ya son las 7:53 y es así como nos despedimos de esta emisión en el martes 25 de agosto en Solo para Enamorados. Mi nombre es Miguel Ángel Hoyos Bielma. Qué gusto haber estado contigo en este espacio de miles de corazones. Buenas noches.

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7: Hola, hola, te saluda Erika García y estas son las noticias más importantes de hoy. El secretario de Salud David Kersenovich informó que la implementación de estrategias tecnológicas y preventivas ha permitido lograr una disminución de más del 30% en los casos de dengue registrados en el país.
8: En el dengue tiene ciclos donde baja y sube, y el año que viene es probablemente que suba más el dengue, pero para eso estamos preparando desde ya medidas preventivas. Pero con lo que se ha hecho hasta el momento, con los mosquitos liberados de Wolbachia que permiten que no se transmita el dengue, y con los desplazamientos de ovitrampas que nos permiten detectar los sitios donde está ocurriendo el dengue con mapas de calor, hemos logrado una reducción de más del 30% en los casos de dengue.
7: La presidenta Claudia Sheinbaum anunció que su gobierno planea enviar una iniciativa de reforma constitucional para prohibir que un presidente o gobernador pueda tener doble nacionalidad. Argumentó que quienes ocupan estos cargos deben representar únicamente al pueblo de México y no a otro país. El gobierno federal, la Secretaría de Salud y el sistema IMSS-Bienestar pondrá en marcha un plan de expansión sanitaria enfocado en la prevención y la atención básica. La estrategia contempla más de 12.000 consultorios de atención primaria en las 24 entidades federativas, con el objetivo de descongestionar la red hospitalaria y acercar la cobertura médica gratuita a millones de personas. Costa Rica se encuentra bajo monitoreo sísmico, tras registrarse 2 sismos consecutivos de fuerte intensidad. Las autoridades oficiales de la Comisión Nacional de Emergencias confirmaron que no se reportan víctimas mortales ni personas heridas, quedando el incidente únicamente en daños menores materiales, cortes viales parciales y un fuerte susto para la población del Valle Central.
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0: 15 de septiembre en Guadalupita.
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mañana salen de Zacatecas. Está la bandota de Marco Flores preparados. Oigan, por cierto, a partir de las 7 de la tarde-noche ya estaremos abriendo las compuertas. Las compuertas. Del recinto ferial para su acceso. Si tienen boleto, obviamente, ¿va?

0: 12 minutos, 8 con 12. Señoras y señores, estamos a 2 días de que el escenario se vuelva algo maravilloso, algo que sin duda alguna dejará huella en todos los asistentes. Obviamente para nosotros es algo increíble que tú seas parte, no solamente de este aniversario número 32, sino de todos los aniversarios. Y este será sin duda alguna diferente, cortesía de Marco Flores y la Jerez de Zacatecas. El buen Marquillo Flores y toda su bandota, la Jerez de Zacatecas.
1: Esta noche cena Pancho.
0: Recuerden que el acceso es a partir de las 7 de la noche. Allá los vemos. Prohibido cualquier tipo de objeto punzocortante, obviamente. Nada de bebidas, nada de mochilas, por favor. Recuerden, esto muy importante. Y para ustedes que están muy cerca de Metepec, del recinto ferial, el día de mañana un servidor estará allá con el equipo de producción de 1 a 2 de la tarde en las instalaciones del recinto ferial. Vamos a ir a checar unos terrenitos que tenemos por ahí, un terrenote, ¿no? Ja. Entonces, los que quieran ir mañana con copia de identificación, mañana, si están cerca del recinto ferial, de 1 a 2 de la tarde, ahí los voy a esperar con mucho gusto para canjearles su copia por su cortesía de nuestro aniversario.
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2: 8-17 en el 933. Se llama Si me ves llorar por ti de los extraños. A toda la banda choncha de San Mateo Mozoquilpan, con mucho cariño. Para mi compa, el buen Arielillo, Ariel Saavedra. Saludos. Gracias, amigo. Soy a las 8:17. Música.

0: Recinto Ferial de Metepec.
1: Las 8 de la noche con 24 minutos. Saludos muy especiales para el buen López Reyes. También Ara Jiménez. Hola, hola, comadreja. Regálame cortesías con gusto. A Florecita, hola. Carmelita Castañeda. Hola, buenas noches, comadreja. Estamos en vivo, 8:25. Esto es del Jackie.

8:27 en cabina, 213-1389 y 213-1390. Tengo cortesías, ya sabes la frase ganadora. Yo escucho Radio Cristal 93.3, así de sencillo. También a través de WhatsApp, mándame tu nota de audio con la misma frase y ganas cortesía.

0: ¡Uy, qué rolononona! Son las 8 ya con 30 en el 933. Preparados porque este 27 de agosto se enciende el escenario, cortesía y la bailada con todo lo que da en la cumbia para mover el bote, botecito o lo que cada quien tenga con los Yes and Yes. Más cumbia, Veracruz viene con todo, ¿eh? Sí, Super Lema. Preparados porque en punto de las 7 se abren las puertas y el acceso comienza para que vayan agarrando a su lugar, cómo no, con bastante gusto. Hola, hola, buenas noches, ¿quién habla?
1: Buenas noches.
0: Buenas noches, ¿con quién tengo el gusto? ¿Quién anda por ahí,
2: ¿Cómo te quiero?
0: Bueno, 5432, no quiere hablar, ni modo, vámonos a nuestros números de WhatsApp, nota de voz, hola.
3: Hola, comadreja, buenas noches.
0: Buenas noches.
3: Mi nombre es Sara Jiménez, yo escucho Radio Cristal.
0: ¿Ah?
3: 93.3.
0: Venga, qué bonito, ahí está todo, señoras y señores, más ganadores a través del 933. WhatsApp, llamada telefónica, recuerda. 32 aniversario de Radio Cristal, jueves 27 de agosto. Marco Flores, la número uno, banda Jerez de Zacatecas. Germán Román, el mexicano. Traileros del norte de Super Lamas, los Yes Yes. Raúl Hernández Jr. y Diego Arismendi. ¿Ya tienes tus cortesías? ¿No? ¿Qué pasó? Marca, manda WhatsApp, 832.
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1: Son las 8:41, qué rolón, qué buena rola, la verdad, desde los Cumbia Kings, se llama Fuiste Mala. Buenas noches, hola.
2: ¿Qué tal? Buenas noches, yo escucho Cristal 93.3 Toluca.
1: Eso es todo, mi buen Isaac, felicidades, ya tienes tu cortesía por aquí, hola, hola, buenas noches.
3: Yo escucho Cristal 93.3.
1: Son tuyas, Luis, venga, trépele volumen, 8:41 en el 93.3. Yo sigo siendo la comadreja. Mido un 85 y por eso entre más grande, más.
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0: 4, señoras y señores, en vivo para ti los Yes, Yes.
1: La banda Jerez.
0: La banda Jerez llega con todo. Mi banda El Mexicano y por supuesto en el escenario de los grandes grupos. 32 años contigo, Raúl Hernández.
2: Para olvidar tu número y no.
0: Esto se va a poner buenísimo. Ya lo sabes, 7 iniciamos abriendo las puertas para que todos accesen, se acomoden, agarren el mejor lugar. Y ahora sí, diría mi abuelita, a lo que nos truque, chanchos y chanchas, a cantar con todo lo que da, preparados. Son las 8:44, vía WhatsApp tengo más invitaciones, hola.
3: Hola, buenas noches, me llamo Wendy y yo escucho la mejor estación de Toluca, Cristal 93.3.
0: ¡Qué bonito, Wendy! Muchas gracias. Esas notas son las que uno siente con bastante potencia. Gracias, Wendy. Ya tienes tu invitación. Recuerda, envíame únicamente nota de audio. Hashtag, yo escucho Radio Cristal 93.3. Son las 8:45. Vamos corriendo a la pausa. Regresamos con más música. Ya estamos entrando prácticamente en la recta final.
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2: Son las 8:54. Es el amor. Se escribe con llanto con Lupe de Bronco y los Guardianes del Amor.
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amigos, es momento de decirles gracias. Nos escuchamos mañana desde muy temprano a las 9 de la mañana para ser exactos. Y es la última oportunidad ya que tenemos para ganar invitaciones. Hoy hasta las 0 horas con Brian Núñez y mañana a lo largo del día, por favor, estén al pendientes y ganen para que estemos todos juntos en este aniversario número 32 de tu estación. Mañana también te recuerdo que de 1 a 2 de la tarde estaremos en el recinto ferial de Metepec, ahí entregando cortesías únicamente de 1 a 2. Tienes que llegar con tu copia de identificación, ¿te parece? Y en la crista móvil, el grillo andará por bastantes lugares para que también escuches las condiciones y las ubicaciones de la crista móvil con el grillo. Se quedan con Brian Núñez, soy la comadreja. Pórtense bonito, descansen, cenen sopita. Ya me fui, gracias.

0: Ari, ¿qué le cuento? Y exagero. Oiga, el Potrobús, súbale, súbale, que hay lugar. El Potrobús ya no es transporte universitario, es competencia de sardinas con mochila.
1: ¿Qué? ¿Qué?
0: Una unidad diseñada para unas 40 personas llega a llevar hasta 95. Eso ya no es sobrecupo, es turismo de aventura. Aquí ya no importa si traes credencial de estudiante, lo importante es traer buen equilibrio y pulmones resistentes. Porque si alguien se baja, ese espacio dura menos que una promesa de campaña. El Potrobús repleto, estudiante apretado, uno va de pie y otro va pegado. 95 buscando un lugar, si sube uno más, lo van a tener que doblar. Cualquier parecido con la realidad ya sabe que es mera coincidencia. Y viene el trueque verde, la cartera lo agradece. Con el regreso a clases, las familias ya descubrieron que la lista escolar no se surte, se negocia. Por eso el trueque verde propone intercambiar uniformes, mochilas y útiles que todavía tienen vida útil. Porque con estos precios, hasta el borrador se hereda. La mochila del hermano pasa al primo, el uniforme al vecino y los útiles cambian de dueño.
2: ¡Claro!
0: Todo sirve, todo se aprovecha y sobre todo la cartera respira tantito. Si el uniforme todavía aguanta, que pase el hermano. Además, este no se espanta. Sin la mochila todavía puede funcionar, que cambie de dueño y vuelva a estudiar. Muchas gracias. Recuerde que seguimos recibiendo todas sus denuncias ciudadanas aquí en cabina y también a nuestro número de WhatsApp. En la producción, mi querido Alex Arriaga, Rafa Madrid, porque aquí peca el que mata a la vaca y también el que le agarra la pata. Y ya se la saben, el que las escucha también, porque vamos en combo de tres. Soy Lupita Escobar y les deseamos la mejor de las noches.

0: 11 de septiembre en Guadalupita.
1: Si amas, si las miras matar, acá estará Simplemente Arrolladora. Oigan, terminando este bloque, voy a dar invitaciones para el 32 aniversario de Cristal a la Multilina. Márcame 722-213-1389 y 90 y gana tu boleto.

0: este jueves en BTV. Germán Román y el mexicano.
1: Se llama Marily, acá están los traileros del norte, son las 9:07. Márcame. Terminando el bloque, se va boleto para el 32 aniversario de Cristal allá en el recinto Fran de Metepec. Márcame.

0: 722-213-1389 y 722-213-90. Grítame la frase ganadora. Y yo escucho Cristal 93.3. Y tú vas a dar tu boleto para este 32 aniversario que ya es este próximo jueves allá en el Recinto Federal de Metepec. Mucha suerte, ¿eh? Frase ganadora completita. Hola, híjole, se nos fue la llamada de este lado. Hola, Cristal, muy buenas noches. Hola.
1: Yo escucho Cristal 93.3.
0: Hola, ¿cómo te llamas?
1: Emanuel González.
0: ¿Qué onda, Emanuel? ¿En dónde nos escuchas, Emanuel?
1: De aquí, de San Pedro, Totoltepec.
0: Ya tienes tu boleto, Emanuel. No me vayas a colgar, por favor, dije, Emanuel, ¿eh? Regálame un minuto en la línea, porfa, Emanuel. No me cuelgues, sí, claro. Gracias, manito. 722-213-1389 y 722-213-1390. Hola, Cristal, se lo fue a llamar de este lado. Márcame y te voy a dar tu boleto. Y grítame la frase ganadora. Yo escucho Cristal 93.3 y te voy a dar tu boleto. Ya venimos, vamos a la pausa.
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3: Son las 9:17. Acá está Anankin Lara. Se llama Corazón sin cara. Qué bonita canción.

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1: Son 9:21.

quieres boletos, voy a dar a través de nuestro WhatsApp 722-213-1389. Tienes que mandarme un WhatsApp que diga: Brian Hermoso, dame mis boletos, por favor. Mándame tu WhatsApp audio, ¿va? Así debes de decirme en tu audio: Brian Hermoso, dame mis boletos para el aniversario de Cristal y te los regalo, va. Mándame tu WhatsApp audio y yo te los doy.

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2: Vamos a escuchar a la banda más romántica de América, Los Pequeños Musical. Se llama Romántico Incurable. Son las 9:24. ¿Cómo están? Buenas noches, es en el delicioso. Vamos por un café, ¿no? Yo invito, ¿cómo ven? ¿Va?

9:28 minutos, se llama Nada es para siempre. Acá están los hermanos Plancarte a las 9:28 minutos. Oigan, ahorita vengo para escuchar tu WhatsApp audio y darte tus boletos para el 32 aniversario de Cristal. Así que venga, mándame tu audio.

0: minutos, vamos a escuchar tu WhatsApp audio.
1: Brian, chiquito, hermoso, precioso, quiero mis boletos para el aniversario de Cristal, por favor.
0: Claro que sí, ahí está tu boleto.
2: Brian, hermoso, mándame mis cortesías, por favor.
0: Mi amor, con todo el gusto del mundo.
3: Brian, chiquito bebé, dame mis boletos para el aniversario de Cristal.
0: Va, que va, ¿qué dice este?
4: Brian, hermoso, dame mis boletos para el 32 aniversario de Cristal.
0: Con todo el gusto del mundo, ya tienen su boleto. Gracias por mandarme su WhatsApp audio. Vamos a la pausa. Oye, después del corte, en el siguiente bloque, voy a dar boletos, pero en la multilínea, para que me marques al 722-213-1389. Es el 933, no te vayas.
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a Lendy. La declaración se llama Declaración de Amor. Qué bonita canción. Son las 9:39 en el 933. Gracias por escucharnos en vivo. Márcame terminando el bloque a la multilínea 722-213-1389 y 722-213-1390. Y te voy a dar tu boleto para el 32 aniversario de Cristal. Márcame.

0: son las 9:46, 722-213-1389 y 90. ¿Quieres estar con Marco Flores y la número uno Banda Jerez? Germán Román y el Mexicano, los Traileros del Norte, Super Lama, los Yes Yes, Raúl Hernández Jr. y Diego Arizmendi allá en el Recinto Federal de Metepec este 27 de agosto. Márcame la multilínea, 722-213-1389 y 722-213-1390 y grítame la frase bien fácil. Yo escucho Cristal 93.3. Hola, muy buenas noches, Cristal.
1: Yo escucho Cristal 93.3.
0: Hola, ¿cómo te llamas?
1: Andrés Reyes Martínez.
0: ¿Cómo?
1: Andrés
0: Reyes. ¿Qué onda, mi Andy? ¿En dónde nos escuchas, Andrés?
1: Desde, bueno, soy de Veracruz, pero estoy aquí en Toluca.
0: Órale, ¿en qué parte de Toluca vives, amigo?
1: Aquí es el norte de Pachuca.
0: Ya estás, mi querido Andy, no me vas a colgar y te tomo tus datos, ¿va?
1: Muchísimas gracias.
0: Gracias a ti, mi Andy, muchas gracias por estar escuchando Cristal. Vamos a la pausa, son las 9:47, no te vayas, ¿eh? Ya volvemos.
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3: Son las 9:49. Vamos a bailar salsa. Acá está el maestro Polo Montañez. Y se llama Un Montón de Estrellas. Son las 9:49. Oigan, ya viene Arena 93.3. Hoy va a ser un duelo de banda, ¿eh? Y va a estar increíble. Tú no te lo puedes perder. Bandas de Jalisco. Así que no te lo pierdas. Te va a encantar.
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1: Se llama Déjese Querer, acá es el Javi con la Adictiva a las 9:54.

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2: Ellos son los Guardianes del Amor, se llama Corazón Romántico 9:56.
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0: ¿Cómo están? Son las 10 en punto. Bienvenidos a este martes. Yo soy Brian Núñez. Qué gusto poder saludarte en vivo a través de Cristal 93.3. Oigan, todo listo para hacer tu enlace y marcarle a esa persona especial. Así que te invito a que me marques al 722-213-1389 y 722-213-1390. Irene, ¿cómo estás? Muy buenas noches, Irene.
1: Buenas noches.
0: Bienvenida a Cristal, Irene. ¿En dónde nos estás sintonizando? ¿En dónde andas, Irene?
1: De San Pedro Cholula, Ocoyoacac.
0: Órale, saludos para ti hasta San Pedro Cholula, allá en Ocoyoacac. Cuéntame, ¿qué onda, Irene? ¿Para quién va a ser este enlace? ¿A quién le marcamos?
1: Para Ana.
0: ¿Ana qué es de ti?
1: Mi amiga. Es okay. Como mi hermana.
0: ¿Y qué pasa contigo y con Ana? ¿Para qué le marcamos?
1: Ah, para agradecerle que siempre esté conmigo en las buenas y malas, que siempre, aunque ella esté mal, siempre está para escucharme y es mi refugio.
0: Va, pues vamos a marcarle entonces para que le digas, ¿ella en dónde vive, corazón?
1: Amellalco.
0: ¿Va a San Miguel Amellalco?
1: Sí.
0: Va, vamos a marcar entonces hasta San Miguel Amellalco a Ana, tu amiga. Son las 10 con un minuto. Oye, ¿cómo se apellida Ana, Irene?
1: Ay, eso no me sé que es Ana.
0: Ok, no te preocupes, vamos a marcar. Hola, bueno. Ana. ¿Cómo estás, Ana? Buenas noches.
1: Buenas noches.
0: Te habla Brian Núñez y te estoy marcando de la estación de radio Cristal 93.3. ¿Cómo te va?
1: Bien, gracias.
0: Oye, gracias a ti por atender mi llamada. Fíjate que estamos en vivo y te cuento que en la otra línea tengo una persona súper, súper especial que nos pidió que te marcáramos. Porfa, escucha de quién se trata. Yo los dejo. Adelante.
1: Hola, corazón. Hola, Ire. ¿Sabías que te la debía? Sí, me acordé. Pero nada más era para agradecerte, que sabes que te agradezco de que siempre estás para mí, para escucharme, para apoyarme y para darme siempre tu consejo. ¿Qué te puedo decir? Te quiero mucho. Yo también. Gracias por tu amistad. No, la verdad no me esperaba esto. ¿Cómo no? Si ya habíamos dicho que algún día te iba a hacer nada más que... Pues sí, pero no. Es un momento especial. Y creo que ya es el momento. Gracias. Me dejaste sin palabras. Más gracias por todo. Tú eres todo para mí. Siempre que estoy mal, siempre con a mi refugio.
0: Les agradecemos mucho que estén con nosotros en vivo esta noche. Tengan una bonita velada. Gracias.
1: Gracias.
0: No, hombre, gracias a ustedes. Irene, ¿qué canción le vamos a poner a tu amiga Ana?
1: Te quiero mil, de Jorge Medina.
0: Va, que va, dedícasela, porfa.
1: Te dedico esta, corazón. ¿Sabes qué es esta canción? Ay, gracias.
0: Les mandamos un abrazo bien grandotote a las dos. Cuídense mucho, por favor.
1: Gracias,
2: gracias.
0: Hasta mañana, bendiciones, descansen. Adiós, igualmente, bonita noche. Son las 10 con 4 minutos, márcame y hacemos tu enlace en vivo y la marcamos a esa persona especial. Y ya viene también Arena 93.3, hoy con duelo de música de banda de Jalisco. Se va a poner bien bueno, prepárate.

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0: 14 de septiembre en Guadalupita.
2: Son las 10 con 7 minutos en el 933. Oigan, saludos especiales para mi querido amigo, el Bobby Desvelado. Un abrazo bien fuerte para el Bobby Desvelado y para todo su club Underground. Un abrazo bien fuerte con mucho cariño para ustedes. Gracias por estarnos escuchando, gracias por estar aquí en el 933. Oigan, saludo con mucho gusto a María del Rosario. Hola, ¿cómo estás, Mari, preciosa? ¿Cómo te va?
3: Hola, buenas noches, Brian. Aquí comunicándome contigo para ver si nos regalas un enlace.
2: Claro que sí, con todo el gusto del mundo. ¿Para quién va a ser?
3: Para mi esposo, José Luis Villegas.
2: ¿Dónde anda el buen José Luis Villegas?
3: Somos de aquí, de Toluca, y él se encuentra hasta Colima trabajando.
2: ¿Qué hace tan lejos, oye?
3: Bueno, es de la CCTC, y pues quiero mandarle un saludo y un mensaje.
2: Va, vamos a marcarle hasta Colima, dices que está, ¿eh?
3: Ajá, está en Colima.
2: Oye, ¿cuánto tiempo lleva allá en Colima?
3: Pues apenas 6 meses. Ya ves que pues lo rotan de estado en estado. Y puede quedar ahorita 6 meses en Colima.
4: La tecla numeral.
2: Oye, ¿y en ese tiempo no lo has visto?
3: Tiene un mes que bajó, entonces pues yo creo que ya casi le toca bajar.
2: Ok. Va, pues vamos a marcarle. Ya está sonando el teléfono de José Luis. Esperemos que nos pueda tomar la llamada. Pongan chunguitos. Son las 10 con 8 minutos, ya viene Arena 93.3. Va a estar bien padre. Hoy con duelo de música banda de Jalisco. Se va a poner bien bueno.
5: Bueno, bueno.
2: Hola, José Luis, ¿cómo estás? Buenas noches. Qué gusto saludarte, ¿cómo te va?
5: Bien, bien, bien, aquí andamos.
2: Oye, te habla Brian Núñez y te marco de Cristal 93.3 acá en Toluca. Gracias por tomar la llamada, José Luis.
5: Muchas gracias.
2: Oye, fíjate que estamos en vivo y te cuento que en la otra línea tenemos una persona súper, súper especial que nos pidió que te marcáramos. Porfa, escucha de quién se trata. Yo los dejo. Adelante.
3: Hola. Te tomé de sorpresa, ¿verdad?
5: ¿Qué marca eso, pues, Ana Reina? ¿Qué pasó?
3: Pues solo para decirte que te amo mucho, que gracias por la familia hermosa que hemos formado. Estamos orgullosos de ti por estos 12 años de servicio que tienes y pues que Dios te permita seguir volver a nuestro lado. Y te amo mucho.
5: Gracias, y también quiero decirte que pues gracias por haber aguantado estos 12 años junto de mí. Y pues espérame cada día que llego a la casa. Con bien y gracias a Dios que mi familia me sigue esperando cada año, cada día y cada mes que regreso a la casa por ustedes. Y pues quiero agradecerte por esa gran mujer que eres, trabajadora, y que me echas la mano en cada momento. ¿Sale? Recuerda que te amo mucho también, y que pues vamos a echarle ganas hasta viejitos, si Dios quiere. Y te amo.
3: Te amo. Y pues sí, Brian, no seas de favor, te voy a dedicar una canción. Pues espero la puedas escuchar, y si no, pues ya después la buscas.
2: ¿Qué canción vamos a poner, María, de El Rosario, tu esposo José Luis?
3: Y te devolveré a elegir de Calibre 50.
2: Órale, va que va, por favor, dedícasela.
3: Te dedico esta canción con todo mi amor, ¿vale? Te amo mucho.
5: Gracias, te amo.
3: Bye.
2: Les mandamos un abrazo bien fuerte, cuídense mucho, porfa.
3: Gracias, Brian.
2: A ustedes, buenas noches. Gracias, gracias, amigo, cuídate mucho, hasta luego.
5: Hasta luego.
2: Son las 10 con 11 minutos. Estamos en vivo. Son tus noches mágicas. Ya viene Arena 93.3. Prepárate.

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1: Buenos días con 14 minutos. Hola, Dani, ¿cómo estás? Buenas noches, Dani.
2: Hola, ¿qué tal? Buenas noches.
1: Bienvenido al Cristal, me quedo Daniel. ¿En dónde nos escuchas?
2: Aquí en Temuaya.
1: Saludos para ti hasta Temuaya, querido amigo. Cuéntame, ¿a quién le marcamos, Daniel?
2: Bueno, a mi novia, pues tuve un problema hace una semana.
1: Ok.
2: Y pues ella me terminó por unos malos entendidos.
1: ¿Qué le hiciste?
2: Pues es que hace medio año, pues, yo tuve una relación con una de sus primas lejanas.
1: Ok.
2: Y pues su prima, pues, salió embarazada.
1: ¿De ti?
2: Ajá.
1: Okay. O sea que tienes un hijo.
2: Una niña, apenas nació el día sábado.
1: Ok.
2: Y pues yo con ella pues terminamos por problemas, por así personales, ¿no?
1: Ok.
2: Y pues 3 meses, pues hasta ahorita ya los 3 meses que terminé con ella, pues empecé una relación con su prima, bueno, que es prima lejana. Pero pues...
1: ¿Tú sabías ella, que pues, era su prima?
2: Sí, porque en un momento pues ella me dijo que tenía parentesco con los apellidos de su prima.
1: Ok.
2: Y pues nos tratamos, me dio la oportunidad de pues conocerla, fuimos novios y pues iba todo bien, pero probablemente ayer le inventaron cosas, le mandaron mensajes que pues yo estuve en la cárcel, que yo pues era de lo peor, ¿no? Y que la amenazaron si no se alejara de mí. Y pues realmente pues yo le dije que pues que no era cierto, que realmente solamente eran cosas o chismes de otras personas que solamente querían alejarnos. Y pues ella me dijo que no, que era mejor pues distanciarnos, que no quería problemas y que mejor era así.
1: Ok. Oye, querido Dani, ¿te puedo pedir un favor? Perdón que te interrumpa. ¿Te puedo pedir un favor bien rapidísimo? No me cuelgues, déjame hacer una pausa bien rápida y regreso contigo luego para continuar con tu enlace, ¿va? Porfa, no me vayas a colgar, querido amigo. Regálame un par de minutos en la línea. Voy de volada a la pausa y ya vengo, ¿eh? No se vayan.
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3: Y eso fue lo que originó que tuvieran alguna discusión.
2: Pues sí, ella tomó la decisión de alejarse porque ella dijo, yo no quiero tener problemas, y aparte yo no tengo el corazón de quitarle a una beba a su papá.
3: Claro.
2: Digo, pero es que yo ya no tengo nada que ver con ella, y aparte pues no la voy a dejar, le digo, sí, pero pues yo no puedo tener ahora sí problemas con mi propia familia, a lo mejor no somos familias, pero pues imagínate, dice, yo no quiero tener problemas al rato que me vean, o que me vean mis tíos, mis padrinos, ¿sabes? ¿Cómo le vamos a hacer? Dice. Dice, pues la verdad, lo mejor sería alejarnos. El día de ayer, pues iba a dejar unas cosas que ella me prestó y desgraciadamente tuve un accidente. Y pues, como yo le dije hace ratito, digo, pero pues, es que no tiene nada que ver todo esto. Digo, o sea, no hay. Pues ahora sí, por razón para que la dejemos. Pero pues ella dice que no y que realmente yo respeto su decisión.
3: Oye, ¿y ella en dónde está? ¿En qué municipio vive Itzel?
2: En La Crespa.
3: Pues vamos a marcarle, ¿va? Para que le digas todo lo que está en tu corazón esta noche.
2: Oye, ¿si me puedes ayudar?
3: Mande, ¿qué le digo?
2: No sé, le puedes preguntar qué siente por mí o no sé, o así.
3: Mira, entro al aire con ella y luego te la comunico, ¿va? Y le preguntamos.
2: A ver si te contesta, porque no contestas números desconocidos.
3: A ver, venga, pon chonguitos. Ya está sonando el teléfono.
2: Sí.
3: Bueno. Hola, Itzel, ¿cómo estás, Itzel? Buenas noches, ¿cómo te va? Itzel, ¿me escuchas?
4: Sí, ¿quién habla?
3: Hola, Itzel, te habla Brian Núñez y te estoy marcando de la estación de Radio Cristal 93.3 aquí en Toluca. ¿Cómo te va, Itzel? Gracias por tomar mi llamada. ¿Cómo estás? Oye, amigo, me colgó la llamada. ¿Cómo se apellida Itzel, amigo?
2: Martínez.
3: A ver, voy a intentar marcar otra vez, ¿va? Porque me colgó la llamada. Venga. A ver si nos contesta, amigo. Y ahí va de nuevo, ¿eh?
2: Sí.
3: Venga. Itzel Martínez, ¿cómo estás, Itzel? Gracias por tomar mi llamada. ¿Cómo te va, Itzel? Itzel, ¿me escuchas?
4: Sí, dígame.
3: Hola, Itzel, te habla Brian Núñez y te marco de Cristal 93.3. ¿No te interrumpo?
4: Un poco, dígame.
3: Perdóname por molestarte, no te robo mucho tiempo. Oye, Itzel, fíjate que estamos en vivo en este momento y te cuento que en la otra línea tengo a una persona súper, súper especial que nos pidió que te marcáramos esta noche y tuviéramos este detalle contigo. Porfa, escucha de quién nombre, se trata. ¿Mandé?
4: ¿De parte de quién?
3: Ah, escucha, aquí lo tengo en la línea. Escucha de quién es, él te va a hablar ahorita, porfa. Adelante con esta llamada.
2: Hola, niña hermosa. ¿Sabes quién soy? Sí.
4: Hola.
2: ¿Qué haces? Disculpa que te haya despertado.

0: Solamente quiero que sepas que quiero y te amo mucho y que eres importante en mi vida y que te doy gracias por los momentos bonitos que hemos vivido. Y una vez te voy a repetir que te amo mucho y que realmente pues por las cosas que pasaron, sucedieron, o los malos entendidos, pues, que te amo y que nunca haría algo para lastimarte. Y quiero que sepas que con este pequeño detalle, pues, que sepas que eres importante en mi vida y que, como te lo dije apenas unos días, voy a luchar por ti, aunque tú no quieras, pero lo voy a hacer honestamente y quiero que sepas que eres importante. Realmente, pues, te extraño mucho. Te extraño tu sonrisa. Las noches como ahorita que pasábamos juntos, platicando. Te extraño demasiado. Espero no molestarte y que no te enojes por esto, ¿vale? Y pues, no sé, pues Brian, ¿me puedes ayudar o no sé?
1: Acá estoy con ustedes. Lizeth, gracias por tomar la llamada. Itzel, ¿verdad? ¿Eres Itzel, verdad?
2: Sí.
1: Itzel, ¿verdad, amigo?
0: Ajá.
1: Itzel, gracias por tomar la llamada. Antes que nada, quiero preguntarte qué pasa en tu corazón para Daniel. ¿Qué siente tu corazón en este momento hacia Daniel?
2: Le agradezco este tema, este detalle. Pues me siento feliz.
1: ¿Qué le quieres decir tú a él?
2: Ah, que gracias por el detalle.
1: Oye, ¿y sentimientos? ¿Cómo anda de sentimientos tu corazón esta noche hacia Daniel?
2: Muy bien. Feliz. Gracias. Lo quiero mucho, él lo sabe.
0: Pero pues, Brian, yo ya le dije que no es cierto lo que le dijeron, Brian. ¿Tú crees que, como te voy a repetir, Brian, crees que estuviera en la casa? ¿Crees que yo me dieran trabajo, Brian?
2: Ay,
0: A ver, sácame de esa duda, Brian.
1: Miren, yo les voy a compartir y a comentar una cosa. Es cierto que la confianza tarda mucho para que se gane uno la confianza de las personas. De verdad, eso es muy importante, que lo entiendan. Cuando una persona se gana la confianza de alguien, tarda mucho en que te la puedas ganar. Pero para perder la confianza de una persona es bien rapidísimo. Basta lo más mínimo para perder la confianza hacia una persona. Entonces acá la pregunta es, o más bien la respuesta sería hacia ti, mi querido Dani. Si en algún momento tú provocaste que Itzel desconfiara de ti y que se ganara esa desconfianza que ahora tiene hacia ti. En algún momento, con alguna acción, con alguna palabra. Solamente tú lo sabrás y ella lo sabrá qué fue lo que provocó y detonó que la desconfianza existiera. Entonces, pues yo creo que acá el punto es de que tú debes de hacer todo lo posible para que ella nuevamente se gane esa confianza que perdió hacia ti.
0: Pero pues es que, Brian, es como yo se lo dije, no es cierto. Son cosas que no son ciertas.
1: Yo te entiendo y a lo mejor sí, a lo mejor no es cierto. Pero te digo, ahí está la desconfianza presente. No es como esa espinita que te está molestando y que de repente no la sientes, pero de repente sientes la molestia y dices, ay, aquí la tengo atorada en el dedo. Y así es eso, la desconfianza en un momento a lo mejor dices, bueno, vamos a darle chance, vamos a darle pues el sentido de la duda, ¿no? Y venga, vamos a darle el beneficio de la duda y etcétera, etcétera. Pero de repente dices, no, y si sí es verdad, y si sí es cierto.
0: Ahora, por la situación de la beba, yo se lo dije que nunca la va, a lo mejor no la va a dejar desamparada o así. O sea, ese no, yo no tengo nada que ver ya con su parienta lejana. Que no.
1: Bueno, y es que eso es claro, ¿no? La niña, la bebé, en este caso, jamás va a dejar de ser tu hija, ¿no? Pues eso es cierto. Jamás va a dejar eso. Nunca vas a decir, mira, esa persona que va ahí caminando es mi ex hija o es mi ex hijo. Eso siempre va a ser tu hijo o tu hija, ¿no? Entonces eso jamás va a pasar.
0: Ahora, pues realmente ya se lo he dicho que... que yo la quiero y que la amo mucho y que realmente, pues... en sí, pues no sé si sea mi hija, porque con la que la relación que tuve, pues ella me engañó y pues yo solamente le dije que voy a esperar para hacer la prueba de ADN para que seguro si es que como se dije no la voy a dejar en paz, y si no es, ya no me toca ahí.
1: Yo los invito a los dos, a ti mi querido Dani y a ti Tzel, el que platiquen, el que pongan bien claro lo que hay en su corazón el uno hacia el otro y lo platiquen. Yo creo que eso está entre ustedes, la decisión está entre ustedes y sabrán qué es lo correcto para ambos. Y si es que es tu pequeñita, la bebé, ¿qué van a hacer? Bueno, también, ¿no? Porque como te lo digo, jamás va a dejar de ser tu hija.
0: Ajá.
1: Pues les mando un abrazo bien fuerte. Itzel, gracias por tomar la llamada, te agradezco bastante.
0: ¿Le puedes poner una canción?
1: Claro, ¿cuál le vamos a poner?
0: ¿Te acuerdas de la canción que te mandé la primera vez? Espero y te guste. No se la puedes dejar en
1: ¿cuál es?
0: En la línea, la de,
1: ¿cuál canción?
0: La de Te Quiero Tanto Tanto de OV7.
1: Ok, va que va, con todo el gusto del mundo se la pongo. Les agradezco mucho a los dos y les mando un abrazo bien grandote.
2: Gracias.
1: Cuídense mucho, gracias a ustedes. Pásenla bonito y disfruten su canción, ¿va? Hasta mañana, un abrazo. Son las 10:28. Cántala, ¿te acuerdas?

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2: Señores y señores, bienvenidos a esto que se hace llamar Arena 93.3. Y hoy va a ser un duelo de verdad increíble, ¿eh? Un duelo que va a dar mucho, mucho, mucho, pero muchísimo de qué hablar. Y que seguramente tú vas a querer votar por tu canción favorita. Así que venga. Vamos a recibir a estos dos grandes de la música banda, y que son los dos originarios del hermoso estado de Jalisco. Acá está la banda más romántica de América, por la esquina de los rudos, los pequeños musical, se llama Maldita Suerte.
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2: Son los pequeños musical, por la esquina ruda, se llama Maldita Suerte.
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2: Pero por la esquina técnica acá está, también de Jalisco, la banda Maguey, se llama Si Tú No Estás.
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2: Se llama Si Tú No Estás. Acá está la banda Maguey, que está defendiendo la esquina técnica. Y es el momento de que tú, sí señor, es el momento de que tú decidas en el 722-213-1389 y 722-213-1390 quién se lleva la victoria esta noche. ¿Será la banda Pequeños Musical o será la banda Maguey? Puedes mandarme también tu WhatsApp audio, al 722-213-1389, para que me cuentes por qué canción vamos a votar esta noche. ¿Serán los rudos? ¿Serán los técnicos? Hola, Cristal, buenas noches. ¿Por quién votas?
5: Yo escucho Cristal 93.3.
2: Hola, mi amor, ¿por quién votas? ¿Los rudos o los técnicos?
5: Los rudos.
2: Venga, preciosa, muchas gracias. Acá está, primer voto por los pequeños musical.
6: Buenas noches, por la banda Maguey, por favor.
2: Venga, 1-1, eso se acaba de empatar. Te va a poner bueno este duelo, ¿no?
7: Buenas noches, voto por los rudos.
2: Venga, Benito, acá está, dos por los pequeños. Hola, Cristal, buenas noches, ¿por quién votas?
8: Buenas noches, por los rudos, mi buen Brian Núñez.
2: Venga, Benito, muchas gracias. Esto se acaba de escribir, señores y señores. Vamos a cantar con la banda más romántica de América. Acá están los Pequeños Musical. Se llama Maldita Suerte. 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
5: Bienvenidos a un nuevo episodio, soy Claudia Mejía. Creo que han escuchado por ahí en las noticias sobre este gusanito, el gusano barrenador. Hoy tenemos a un invitado, es un infectólogo, es el doctor Bruno López. ¿Cómo estás?
6: Muy bien, muchas gracias.
5: Gracias por estar aquí y hablar sobre este tema. Sí da miedo, ¿verdad? O sea, sí ha como que metido miedito en la población.
6: Pues lo que se ve da más miedo, ¿no? A veces puede ser más peligroso para la vida en un corto plazo una bacteria que no vemos, pero estos como los se pueden ver al ojo desnudo, como se dice.
5: Claro.
6: La verdad es que sí generan miedo. La invasión de animales o humanos por este tipo de moscas en su fase larvaria, que son los gusanos, y que esa es una miasis, ¿no? Prácticamente es el término de miasis, pero esta es una fase intermedia de la vida de la mosca, ¿no? Tiene que estar, llega como la mosca, se para en el tejido, puede ser incluso en una herida, en los conductos auditivos, las orejitas de las vacas, en la boca de un humano, en una herida de un pie de un paciente con diabetes, por ejemplo, con pie diabetes, se para ahí, deja sus huevos y esos huevos eclosionan, pues se abren, digamos, y se producen la larva, el pequeño gusanito. Y una vez en mosca va a otro, se reproduce con otro,
5: otra vez,
6: otro macho, y va a volver a buscar otro sitio donde alojarse. Todas las moscas llevan esa fase. Hay una que es bastante curioso porque ella prefiere poner sus huevos. Se llama Dermatobia, le llaman la mosca peluda en algunas regiones.
5: Aparte, o sea, ¿cómo del gusano guardado?
6: Se ve similar. La verdad es que la mosca sí tiene las características en los colores. Por ejemplo, la mosca del gusano barrenador, el Coclyomia hominivorax, que su nombre es así científico, digamos, tiene color como verdáceo. Es color verde.
5: Ay,
6: es
5: son grande, esas moscas grandes.
6: Verdes, exacto. Ay. Con la espaldita así como verde.
5: Okay.
6: Y que vuelan pues rápido, a grandes distancias. Y pues se pueden diferenciar en la morfología que tienen. Lo que sí cuesta más trabajo es en la fase de larva, el gusanito, diferenciarlo de otras especies. Ahí sí, porque incluso tienes que verlo con el microscopio, ver ciertas estructuras. El problema del gusano barrenador es que puede dar cuadros graves porque le gusta el tejido humano vivo. Entonces, es un parásito obligado. Es decir, para que desarrolle todo su ciclo de vida, necesita una herida de una persona viva para que ahí siga penetrando en el tejido. Barrena, es decir, por literal su nombre, entra, va escarbando el tejido sano y hasta meterse más adentro, hacer cavidades y crear hasta, y por arrastre pues lleva bacterias y ahí puede crear infecciones también ¿no? Por bacterias. Entonces esa es la importancia que tiene. ¿Qué pasa al ganado? El ganado pues se enferma, ¿no? Se enferma porque se llena, si lo dejan sin un tratamiento, penetra y le da un cuadro grave de invasión de este gusano. A la par, pues al abrirle esas cavidades, deja que bacterias entren y le da sepsis también al ganado y mueren
5: y
6: muchos.
5: Se pueden morir.
6: Exacto. Y es tan difícil a veces en una sola puesta de una mosca de gusano barrenador, el Coclyomia hominivorax, que es el nombre de la mosca, al poner en una herida, en una cavidad, sus huevos, pone hasta 200 en una sola. Y de esos evolucionan hasta el 70%. ¿Cuántos gusanos se van a producir?
5: ¿Todos son los que barrenan?
6: Y todos al mismo par pueden ir barrenando.
5: O sea, es muy rápido.
6: Entonces, por eso a veces tienen que sacrificar al ganado. Porque ya están tan invadidos que es imposible quitarle todos.
5: Pero esto ya estaba erradicado.
6: Esto ya estaba erradicado.
5: Desde los 90s, ¿no?
6: Desde el 70. Un programa de erradicación del 70 al 92. En el 92 se declaró que era libre de México y Estados Unidos. ¿Cómo lo hicieron? Pues liberaron muchísimos cientos miles de millones de machos, pero estaban radiados, o sea que eran infértiles, digamos.
5: Okay.
6: Entonces se reproducían con moscas hembras, y las moscas hembras lo que tenían era producción de huevos sin larvas, o sea eran huevos estériles, digamos, ¿no?
5: Uh-huh.
6: Y así ya dejaron que no se reproducieran hasta que finalmente desaparecieron. Esa fue la técnica que usaron.
5: ¿Y por qué ahora regresó?
6: El problema donde no realmente, aparentemente se había erradicado, pero había pequeños brotes, por ejemplo, en Panamá, en Puerto Rico.
5: Centroamérica.
6: En Centroamérica, en varios de Venezuela. Y por ahí había esos pequeños brotes. Con la cuestión de la inmigración y el tráfico ilegal de ganado, ahí empezó, por eso Chiapas fue la primera zona. Y de ahí, así es como hemos venido con los casos. Chiapas empezó primero el año pasado con hasta un total de El año pasado cerró con 90 casos en todo el 2025 y en 2026, al corte al 3 de julio, lleva ya 55 casos. Y después empezó a extenderse ahora nuevamente a Hidalgo, a Jalisco, Hidalgo con 28 casos, Hidalgo con 13 de humanos, humanos con infección. Ha ganado, ha habido más. Oaxaca 39 casos, Puebla 35, Veracruz 90 casos, 24%, es el que más casos tiene ahorita en todo lo que va de este año.
5: Me impresionan los casos en humanos porque ¿cuáles son los factores? Supongo que la mala higiene o la falta de higiene es lo que pues provoca esto.
6: Bien lo comentaste, la falta de higiene es la primera parte de esto, ¿no? ¿Por qué? Porque si yo baño a mi perro o a mi gato, yo mismo me baño a lo mejor una vez por semana, pues dejo, o dos veces por semana, dejo que todos estos días una mosca se pare en una herida, en alguna lesión, más si es una persona ya frágil, por ejemplo, los animales, las mascotas a veces pueden ni siquiera darse cuenta, ¿no? Pero un humano, por ejemplo, con una pequeña herida, que muchos lo vemos, por ejemplo, con pacientes ancianos, ¿no? Que tienen ya algo de demencia, que solo están en cama y que pueden estar un poco descuidados porque no están al 100% con ellos, pues se le puede parar hasta en la oreja, en la nariz, y ahí dejar los huevos y convertirse en gusanos. Vamos a poner un ejemplo de un paciente con pie diabético que de por sí ya tiene demencia y que solamente está en cama, ya no comunica, tiene muy poca movilidad, y de repente pues llega, pues lo encuentran sus familiares con una lesión en su pie, con unas gusanos. Al menos para la persona que no se dedica al 100% a esto, ver los gusanos no va a poder distinguir si es una de estas de mosca doméstica o si es de gusano barrenador Lucilia, no va a saber. Entonces hay que ver de que no se trate de que efectivamente que sea gusano barrenador. Y lo siguiente es que no podemos quitarlos y echarlos a la basura. ¿Por qué?
5: Porque eclosionan de nuevamente como mosca, ¿no?
6: Y vuelven a reproducirse y a contaminar el ambiente otra vez y a infectar otro pacientes o huéspedes. Entonces lo que necesitamos es quitar la mayoría. Recomienda, si no tenemos en ese momento la posibilidad de que nos ayuden a supervisar qué sea, echarlos en un frasco con alcohol. Con alcohol prácticamente se preservan intactos. Mueren, pero se preservan intactos los gusanos. Echamos una porción en alcohol y lo demás tenemos dos opciones. Una es incinerarlos o inundarlos de alcohol y dejarlos en un recipiente cerrado. Aparte de las muestras que ya tenemos, ¿no? O jabón, agua de jabón, y dejarlos ahí encerrados. No recomiendan enterrarlos para que puedan reconocerse al microscopio de qué se trata. Si es Lucilia, si es la mosca doméstica, no pasa nada, ¿no? Finalmente tenemos muchos años viviendo con ellos. Lo ideal es tener mosquiteros, una buena higiene, si se encuentran, reportarlos para ver de qué se trata.
5: ¿Estas son como medidas ya teniendo ahí al gusano?
6: Sí, hay que ir a atenderse porque sí tiene sus cuidados cómo retirar estos gusanos. A veces si uno los retira nada más, la misma persona familiar del paciente los retira, puede a veces también lastimar al paciente, puede favorecer que también haya una infección. En este momento que como vemos vamos en incremento de casos, sí es importante cada vez que lo tengamos reportarlo o acudir al centro de salud, a la clínica familiar para que sea revisado.
5: ¿Qué otra medida importante de las que ya hablamos para reforzar?
6: El cuidado de pacientes que están postrados en su cama, pacientes que son inmóviles, pacientes que tienen alteraciones neurológicas que no permiten sentir incluso dolor a veces o comunicar qué problema tienen. Esos son los que deben tener especial atención e incluso hacer una rutina diaria o cada vez que se haya el baño de estos pacientes, el aseo de ellos, revisarles la oreja, revisarles la nariz, revisarles la boca, e incluso hasta las cavidades geniturinarias, por ejemplo, ¿no? La vagina, el ano, a veces también es un lugar donde se pueden alojar las moscas y ahí dejan los gusanos. Y muchas veces puede pasar mucho tiempo ahí y nadie se asome a ver. El gusano barrenador, cuando ya empieza a dar síntomas, incluso dolor en el paciente, ya seguramente ya penetró más las cavidades. O sea, cuando está muy superficial, la verdad es que ni siquiera puede dar nada. O a veces puede ver uno, por ejemplo, una herida que se pone más roja o que se abulta, ¿no? Se hace un bultito en el tejido. En la oreja, por ejemplo, hasta que ya empieza a penetrar el tímpano, más adentro, ahí es donde ya empieza a dar dolor, pero puede no dar ningún problema. Entonces aquí yo creo que no es conveniente esperar hasta que haya un síntoma.
5: Si llegamos a ver esto en pacientes, en mascotas, ya decíamos que hay que reportarlo para ya tengo el número, es el 800-751-2100. Él es el doctor Bruno López, infectólogo. Gracias por estar aquí.
6: Muchas gracias.
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3: Son las 10 con 50 minutos. Acá están los dos de Tamaulipas. Se llama Ayúdame.

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2: Son las 10 con 53 minutos. Se llama Simplemente Amigos. Acá está el Son de Azúcar.
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las 11:01 acá está la banda MS, se llama Lo Mejor. ¿Cómo están? Bienvenidos a esta última hora de las mágicas noches de cristal. Yo soy Brian Núñez. Ponte cómodo, de aquí hasta en punta a las 12 te acompañamos en vivo en esta la plataforma musical de aniversario.

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1: Son las 11:05 de todas y de nadie. Acá están los dos carnales.
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2: Frescura musical norteña intocable, se llama Yo No Tengo La Culpa. 11:08 en el

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2: Te amo sin lugar a dudas. Acá está el trono de México. ¡Hora! Son las 11:21.

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0: la ciudad de Nueva York, dos personas fueron encontradas muertas. Esta madrugada, los cuerpos sin vida de Pedro Barrios y Josefina Wilson de dirección.
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0: siempre. ¡Los visitantes!
1: Es Juan Gabriel con el Potrillo Fernández. Te quise olvidar. Son las 11:48.

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2: Aquí está. Son las 11:52, acá está la Machos.

0: Son las 11:55 minutos. Oigan, saludos para Daniel y para Karen, que va con mi amigo el Lío de Toluca. Un abrazo bien fuerte ahí circulando sobre Alfredo del Mazo. Un abrazo con mucho cariño para ustedes. Gracias por estar disfrutando de Cristal 93.3 en vivo.
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0: gracias, cuídense mucho. Yo soy Brian Uy y nos escuchamos mañana en punto a las 12 en el Exitómetro. Descansa, adiós, bendiciones, pásala bonito.
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1: Estate, Señor, conmigo, siempre, sin jamás partirte. Y cuando decidas irte, llévame, Señor, contigo. Porque el pensar que te irás me causa un terrible miedo. De si yo sin ti me quedo, de si tú sin mí te vas. Llévame en tu compañía donde tú vayas, Jesús. Porque bien sé que eres tú la vida del alma mía. Si tú vida no me das, yo sé que vivir no puedo. Ni si yo sin ti me quedo, ni si tú sin mí te vas. Por eso más que a la muerte temo, Señor, tu partida. Y quiero perder la vida mil veces más antes que perderte. Pues la inmortal que tú das.

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2: ¡Yo!

0: Sigue el Rueda.
1: Y aunque te duela, solo eres para él.
0: 14 de septiembre, en Guadalupita.
2: C35.
3: Buenos días, con muy buena música.

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Continuamos a través de Radio Cristal. Gracias por seguir con nosotros. Yo soy Uriel Soto y te voy a terminar de platicar acerca de las empresas chocolateras que más producen en el mundo. Ya vamos a dentro del cuarto lugar, dentro de los primeros cuatro lugares, que son los que más generan y que también creo que hemos probado varias cosas de estas marcas. La marca Hershey, que estos ya los conocemos evidentemente por varios productos que hacen. Ellos generan 11.200 millones de dólares al año. Esta marca estadounidense se ha posicionado como una de las más grandes del chocolate en todo el mundo. La siguiente marca, igual estadounidense, que le compite directamente a Hershey's, es la marca Mondelez, que ellos generan 13 millones de dólares al año. Esta es una marca estadounidense que tienen unos chocolates, ¿cómo les explico? Un poco más gourmet, más sabrosos, con otro tipo de ingredientes y demás cosas, pero claro, también son más caros, por eso también el nivel de producción más grande que tienen. La siguiente marca está en el número 2 y esta es la marca Ferrero. Ya la conocemos, hemos probado varios productos de ellos. También ellos se dedican a hacer esta presentación de los huevitos de chocolate, que es estos chiquitines con cacahuate, o el botecito este que nos encanta, ya sabemos cuál, ¿verdad? Ese que le ponemos al panecito y prácticamente a todo. Estos generan 15 mil millones de dólares anuales. Esta marca italiana que vaya que da de qué hablar. Y en el número 1, la marca estadounidense, la marca Mars. Ellos generan 24 mil millones de dólares al año. Tienen chocolates en presentaciones como ya los conocemos. Estos que son como unas barritas de chocolate como macizo, con caramelo. Por mencionar algunos, pues bueno, ya los conocemos. Pero tienen varias presentaciones. Tienen estas que son como lo que conocemos como las lunetas. Las chiquititas estas de colores que son de chocolate. Entonces son los principales productores y son los que más generan anualmente en ganancias con el chocolate. Increíble, señores y señores, qué buen dato. Yo pienso y sigo diciendo que los principales beneficiados también con esta producción grande de chocolate, pues somos nosotros. A mí al menos me super beneficia porque me encanta el chocolate. Ojo, hay que cuidar bien qué tipo de chocolate comemos, porque algunos solamente son sustitutos de chocolate, no son 100% hechos a base de cacao, y estos nos podrían generar algunos malestares o algunas malas cosas en nuestros cuerpecitos. Entonces, no es lo que queremos, evidentemente. Pues bueno, señores y señores, esta fue toda mi información. Gracias por habernos acompañado a través de Radio Cristal. Mi nombre es Uriel Soto. Te vas a quedar con Diana Santana una hora más aquí en la cadena de Radio Cristal. En la producción de los controles está Rafa Madrid y Alex Arriaga, que como siempre es un placer trabajar con ustedes dos, señores. Les mando un beso bien grande. Buenas noches. Chao, chao.

0: laberinto.
1: Y al pedirle aquello se me arrugó el cuero.
0: 14 de septiembre en Guadalupita. Disfrute su madrugada. Estamos con usted.
2: 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Más música, la 1-6.

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0: Ya te estamos saludando el día de hoy en esta madrugada, Rafita Madrid. Saludos, mi Rafita, Monte Villalobos. Hola, hola, chicos, muchas gracias. En producción, como todos los días, agradeciendo infinitamente. Estamos juntos a través de toda la cadena cristal. Ya se están terminando prácticamente las vacaciones. Ya vamos a regresar a la escuela. Hoy platicamos de todo eso que se gasta, aparte de los útiles básicos para el gran regreso a clases. Hoy platicamos un poquito, así es que quédate con nosotros. Tenemos buena música. Salvador Ángel Robles, soy Chava. Es un gusto, es un placer. Y esta es, por supuesto, la cadena cristal.
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0: Comenzamos prácticamente la actividad y bueno, pues hay muchos maestras, maestras, ya están iniciando el ciclo escolar. Nosotros nos preparamos para que los chiquitines regresen de la mejor manera. Además de los útiles escolares básicos, ¿en qué más se gasta para este gran regreso a clases? Gastos fuertes en cuotas escolares, las cooperaciones voluntarias, que en muchos lados ya no son voluntarias, son obligatorias. Si no, no dejan pasar al pequeño. Gastos administrativos y los de mantenimiento son cuotas escolares, aportaciones para la escuela que suelen cobrarse al inicio del ciclo, los artículos de limpieza, el cloro, limpiadores de pisos, papel higiénico, el gel antibacterial, bolsas de basura, pedidos por supuesto para utilizarlos en el grupo. Hay muchos gastos aparte de los útiles escolares. ¿En qué más gastamos? ¿En qué más se gasta? Quédate con nosotros. Hay buena música juntos a través de toda la cadena Cristal.
1: Explanada Municipal de Guadalupita, en las fiestas patrias de septiembre.
2: Allá en Villa Hidalgo,
1: lunes 14.

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1: ¿Manejando? 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

0: El día de hoy, en esta madrugada, saludando con todo gusto, soy Chava. Hay buena música, hay buena programación. Saludos para mis amigos de la Central de Abastos en Toluca. Ahí para Juanito y para todos los chavos, a todos los trabajadores que ya andan activos desde temprano. ¿En qué más se gasta? Aparte de los útiles escolares, ya platicamos las cuotas voluntarias u obligatorias, artículos de limpieza, los uniformes. Hay muchísimas cosas, el transporte, la reparación de tantas y tantas cosas que vamos a ocupar, por supuesto, para este nuevo ciclo escolar. El transporte o el pasaje, el costo de los traslados diarios o la gasolina, el combustible, hay que considerarlo. La alimentación o el lunch, el dinero diario que se le da a los pequeños, o surtir muy bien la despensa para la comida de los alumnos que van a llevar, por supuesto, durante todos los días, o sea, el lunch. La tecnología, la conectividad, los gastos en internet, impresiones, cosas de la papelería que son requeridas para las tareas. Hay bastantes gastos y con todos estos gastos también, como dicen, regresan los chicos a la escuela y se mueve la economía. Estamos saludando y que sea sin duda un excelente regreso a clases.
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0: buenos días. Ya son las 3:54.
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4: 9 de

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0: Ya nos vamos, gracias. Hace un rato no presentamos a Jimena, pero ahí andaba Jimena también, sí, en la desvelada, en la desmadrugada. Gracias, Alex Arriaga. Mi nombre es Miguel Ángel Hoyos Bielma. Soy la Comadreja. Es miércoles, disfrútelo al máximo, por favor. Nosotros nos escuchamos seguramente más al ratito. Y será un gusto leerle y saber que ahí andan presente a lo largo de toda la programación de Radio Cristal en Cadena. Gracias, Pachuca. Gracias, Tenancingo. Valle de México. Hola, hola, Toluca, buenos días. Fuga, trépele volumen A. Y almuerce sopita. Adiós.
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Hola, ¿cómo estás? Qué gusto saludarte, mi guapurita. Excelente miércoles, mitad de semana, y encantados de poder saludarte en esta linda mañanita. Ya mitadcito de semana, ombliguito, y encantados de estar pues dándote la bienvenida a todos los que el día de hoy están de cumpleaños, celebrando algo bonito, algo especial, y así te damos la bienvenida. El señor Rafael ya está con nosotros nuevamente, ya casado y toda la cosa. Ahora va a ser Don Rafa, ¿ok? Bueno, te damos la bienvenida. Soy Yasquebec. Bienvenidos a Buenos Días, Cristal.

0: laberinto. Llegaste tú. 14 de septiembre en Guadalupita.
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2: Continuamos acompañándote donde quiera que estén. Saludos a José Velázquez, a Benny Valle en San Mateo Atenco. También Josecito Velázquez nos saluda desde San Pablo Autopan, para Balita que nos escucha en Metepec, y bueno, a toda la gente que a través de las redes sociales se pone en contacto con nosotros. Déjanos tu comentario, estamos en nuestro Facebook oficial de Radio Cristal. Buenos días, bienvenidos.

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1: 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La 5 con 14. Feliz día.

estamos juntos donde quiera que estés en esta linda mañana, saludando a todos aquellos que el día de hoy están de cumpleaños y festejando algo importante y algo especial en sus vidas y en sus días. Bueno, queremos enviar una felicitación para ti que estás cumpliendo años y hoy festejamos y celebramos a nuestra bella Thalía. Hoy está cumpliendo 55 años, ella nació un día como hoy, 26 de agosto de 1971, Ariadna Thalía Sodi Miranda, o sea, Thalía para los cuates. Esta chava que es una de las mexicanas más hermosas del mundo, a nivel internacional ha llevado su música, sus telenovelas, su ropa, porque es además empresaria y todo, a todo el mundo. Así que le enviamos una enorme felicitación a Thalía. Hoy es su cumple.

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2: 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Danos un nuevo proyecto discográfico. Y entonces estuvo ahí pues una conductora que es famosa también, Marta de Baile. Están tomando una foto y Dana le pide a la prensa que no le tomen fotos desde abajo porque se ve como encorvada y no le gusta cómo sale. Así que bueno, se hizo viral esta pequeña pues plática que ella tiene con los medios de comunicación, a donde les dice eso, ¿no? O sea, no me tomen fotos desde abajo porque se ve muy feo. Y se hizo viral ahí este videíto, obviamente personas comentando que pues que tiene que le tome fotos desde abajo, pues así está. Pero claro, es que las artistas tienen que cuidar mucho este tema de la imagen, y pues fue por eso que hace este comentario. En fin, vamos a escuchar algo de Dana Paola.

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3: Muy buenos días, son las 5:26.

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0: Express. Gracias. 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
1: Donde quiera que estés en esta bonita mañana, saludándote y poniéndonos a tus órdenes en nuestras redes sociales, en nuestro WhatsApp y en nuestras líneas telefónicas. Oigan, pues muchas felicidades, si es que ya vas arrancando esta mañanita para empezar a arreglar trámites para las escuelas. Ya esta semana se incorporan nuevamente, pues, chavos, ¿no? Y chavas a sus diferentes escuelas, a las prepas, los profes que ya andan también disfrutando de sus últimos días de vacaciones. Así que les saludamos con todo gusto. Muy buen día.

0: a Lupita.
1: Tenemos saludos para todos aquellos que el día de hoy andan de cumpleaños. Bonito día, Guapurita. Por favor, una felicitación a la señora María Luisa, que es su cumpleaños. Ella te escucha en San Juan Atzingo. Gracias, mi Jazz. No, hombre, gracias a ustedes por ponerse en contacto con nosotros. Felicidades, señora María Luisa.

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1: Las 5:41. 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

Matías Alanís nos solicita un tema para escuchar en esta linda mañanita. Muy buenos días, Jazz. Por favor, ponme una canción de El Trono de México. ¡Hora! ¡Ah, qué buenas rolitas están pidiendo, eh! Algo del Trono de México, mi Rafita. Adelante.

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4: Al cafecito, a los tamales, al tecito, al chocolate, porque está haciendo bastante frío. Entonces, vámonos a desayunar algo. Nos escuchamos en un ratón. Don Rafael. No, hombre, Rafita Madrid de la producción. Soy Yas Quebec y juntos te deseamos una excelente mañanita de miércoles. En un ratón, volvemos.

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0: 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Y cuando decidas irte, llévame, Señor, contigo. Porque el pensar que te irás me causa un terrible miedo. 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Llévame en tu compañía donde tú vayas, Jesús. Porque bien sé que eres tú la vida del alma mía. Si tú vida no me das, yo sé que vivir no puedo. Ni si yo sin ti me quedo, ni si tú sin mí te vas. Por eso más que a la muerte temo, Señor, tu partida. 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Pues la inmortal que tú das, sé que alcanzarla no puedo. 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Amén.
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1: Buenos días, 6 de la mañana con 2 minutos en el 93.3. Qué gusto saludarte, amigo Apurita. Soy Jazz Quebec y como todas las mañanas estamos listos para llevarte buena música en la plataforma musical del 32 aniversario. ¡Ay, ay, ay! ¡Ya es mañana!

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1: Mañana es el día, mañana el aniversario del 93.3 y ahí estará este señor, este muchachote guapetón y talentoso. Se llama Raúl Hernández Jr. y el tema de la tierra al cielo. Buen día, 6 con

0: 6 de la mañana con 12 minutos en el 93.3. Muy buenos días. Raúl Hernández Jr., Diego Arismendi, los Yes Yes, los Superlamas, Traileros del Norte, Germán Román y el Mexicano, y la presentación estelar de Marco Flores y la número uno, la Banda Jerez. Todo listísimo. Mañana es el día. 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
1: La 619 en el 933.
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0: muchos saludos para la familia Martínez Rosales en la colonia de Ricardo Flores Magón en Sinacantepec, de parte del buen amigo Poncho Velázquez. Muy bonita mañana, gracias por su escucha, gracias por reportarse y saludamos al equipo madrugador de las mañanas.
1: Hola, guapurita, buenos días. Buenos días.
0: Buenos días.
1: Saludándote desde San Miguel Ameyalco. Ya camino a la CDMX.
0: Eso.
1: Muchas felicidades por su ya muy cercano 32 aniversario.
0: Mañana
1: quisiera ver
0: ya.
1: Si me puedes poner la canción de Grupo Firme, Nos Amamos a Escondidas, por favor. Para escucharla sobre las 5:07. Buen día, bye.
0: Bonita mañana para todos los Inges en navegación terrestre. Buenos días.
2: Tengas una excelente mañana, muy buenos días. Un bendecido miércoles, que hoy nos vaya excelentemente bien. Que Diosito te bendiga, te cuide y te ilumine siempre. Gracias, novita preciosa.
0: Se oye el ajetreo de la cocina haciendo los jugos.
3: Hola, guapurita, muy buenos días. Aquí saludándote como todos los días desde tempranito. Soy Isa y deseándote un lindo y bendecido día y compláceme con una canción de Rehenes, por favor. Gracias, guapurita. Que tengas un excelente día. Bye.
0: Buenos días, gracias, Isa. Para ti y para toda la gente bonita que ya está en contacto con nosotros directamente en el WhatsApp. Buen día, 6:27 en Cristal.
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El tema se llama De Ti Exclusivo, la simplemente arrolladora. Muchas felicidades a todos aquellos que el día de hoy están cumpliendo añitos. Que sea un día bonito para ustedes. A todos los Cesáreos, Irineos, Alfredo, ¿qué más? ¿Qué otro santoral? San Víctor.

0: que cantaba el rey David.
1: Muchas felicidades a todos aquellos que el día de hoy están de cumpleaños festejando algo bonito y algo especial. En este 26 de agosto del 2026, nosotros estamos muy, muy contentos, muy emocionados en Cristal, porque mañana es nuestro gran aniversario. Estamos ya con el nervio de querer que llegue este día tan bonito para poder disfrutar de todas las agrupaciones que se van a dar cita mañana en el recinto ferial de Metepec, celebrando el 32 aniversario del 933. Muy buenos días para toda la gente que ya se pone en contacto con nosotros, el equipo madrugador de las mañanas y el duende favorito. Mi duende, ¿andaba usted de parranda o qué pasó?
2: ¿Dónde está el duende?
1: Aquí todo. ¿Dónde está el duende?
2: Buenos días, aquí estamos rodando y contaminando. Aquí estamos, no nos vamos hasta que la hagamos. Claro que sí, después de unas semanitas sin trabajar, sin laborar, con el buen portable que se puso malito.
1: Ándale.
2: Pero aquí estamos, saluditos para todos los ingenieros de navegación terrestre, a Susi de parte de Ricky Triquis, el duende favorito. Como una canción, un comión bien loco. Sale, sale, baba.
1: Ya decía yo, ¿dónde está el duende? Aquí está el duende. Con todo gusto. Buenos días.
3: Perdón, olvidé mi...
1: Ay, por aquí está la frase, ¿no?
3: Yo escucho Radio Cristal 93.3.
1: Sí, eso es todo. Es lo que debe decir la frase. Yo escucho Radio Cristal 93.3 y me mandas tus datos completos, tu nombre, tus apellidos, colonia, municipio, y gana tu acceso mañana, el 32 aniversario de Cristal.
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0: ¿Qué tal, amigos de la radio Cristal 93.3 FM? Te saludo a tus amigos de la banda El Recodo de los Cruz Lizárraga. Queremos felicitarlos por su 32 aniversario. Muchísimas felicidades y sobre todo gracias por siempre sintonizar la música de la banda Recodo.
1: Seguro que sí.
2: El Recodo de Don Cruz Lizárraga dejándonos esta bonita felicitación y ahora vamos a escucharlos con esto que se llama La Cama de Piedra. En el 933 es la madre de todas las bandas. 12 y las 7.

Las 6:54. Bienvenidos a nuestro rinconcito de paz, nuestro espacio de reflexión de las mañanas. Todos tenemos una manera muy diferente de vivir, de tomar la vida, de enfrentar los problemas. Y muchas de las veces dudamos de si es la correcta o no, de si estamos haciendo lo correcto o no. Nadie trae manual. Crecemos, pues mirando vidas ajenas, la del amigo que ya la hizo, la del que viaja, la del que ya se casó, la del que parece que sí le va bien y parece que está feliz. Y entonces aparece esa pregunta, ¿y yo lo estaré haciendo bien? ¿Estoy tomando las decisiones correctas? La verdad es simple y a veces un poco incómoda. Cada quien vive como puede y casi todos dudamos, no eres el único. La vida no es un examen con una sola respuesta. La vida son pruebas, errores, ajustes. Y hay temporadas de empujar y hay temporadas de recoger. Hay días de silencio y hay días de fiesta. Momentos de quedarse y momentos de partir. Lo correcto no siempre es lo que aplauden, sino lo que te mantiene íntegro, lo que piensas, lo que sientes y lo que haces. Que sobre todo lo que dices y lo que haces no se esté contradiciendo todo el tiempo. Compararnos con otras personas nos rompe porque nos olvidamos de nuestros propios zapatos. Y tal vez el otro ya va en la autopista y nosotros apenas vamos en la terracería. Tal vez él heredó herramientas y tú las estás forjando. No es excusa, es la realidad. Y no hay que quejarnos por lo que tenemos porque la vida es como el póker. Tú no escoges las cartas, simplemente te tocan y trabajas con ello. Si una ruta ya no te representa, entonces tal vez no fallaste, solo maduraste. La coherencia no es quedarte donde duele, es ajustar rumbo sin vergüenza. No busques la vida correcta. Busca una vida honesta, menos comparación, más calibración. La duda no es un freno. La duda simplemente es un faro.

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0: para todos. Y sí, si agarramos parejo todos. Soy Lupita Escobar y ¿qué le cuento y exagero? En Toluca van a continuar las lluvias intensas, encharcamientos, inundaciones, árboles que deciden independizarse de la banqueta. Las autoridades llaman a tomar precauciones mientras los ciudadanos hacen lo propio: sacar la cubeta, levantar los muebles y rezarle a San Juditas para que el agua no llegue hasta la sala. Porque aquí no llueve, se inaugura una nueva sucursal del lago de Texcoco. Y es que en Toluca tenemos una relación tan bonita con Tlaloc. Él manda agua y nosotros ponemos el tráfico. Llueve tantito y el GPS dice ruta más rápida, quedarse en casa. Las coladeras hacen su mayor esfuerzo, pero algunas ya están en modo. Yo hasta aquí llegué, joven. Así que si hoy veo una calle inundada, no se preocupe, probablemente ya fue declarada atracción turística temporal del Valle de Toluca. Cualquier parecido con la realidad ya sabe que es mera coincidencia. También, oiga, conductores descubrieron que yo manejo mejor borracho no era defensa legal.
1: Está bien.
0: El operativo Conduce sin Alcohol dejó 71 conductores detenidos en la capital mexiquense. Sí, 71 personas que pensaron que después de pistear de unas copitas, el volante se convierte en automáticamente en piloto automático. Lo curioso es que el mexicano tiene una confianza admirable. No estoy borracho, estoy alegre, no estoy tomado, estoy desinhibido. No puedo caminar derecho, pero para manejar sí, y ahí está el problema. El alcoholímetro no escucha excusas, escucha pulmones. Así que ya sabes, si va a tomar, deje el coche, porque sale más barato pedir un taxi que terminar pidiéndole prestado el coche al Ministerio Público.
2: Pues sí, güey, no mames.
0: Muchas gracias en la producción, Alex Arriaga, Rafa Madrid, porque aquí peque el que mata la vaca y también el que le agarra la pata. ¿Y qué creen? El que las escucha también, porque vamos en combo de tres. Soy Lupita Escobar y nosotros le deseamos el mejor de los días.
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ellos son los Traileros del Norte. 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
0: Las 7:10.
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1: En México no se dice, ay, ¿cómo crees? En México se dice, no manches. Esto es de Camila Fernández. Buen día, 720.
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2: Buenos días, 7:23 en el 933, 10 grados centígrados, la temperatura en la capital de altura. Te saludamos con buena música en esta mañanita sabrosa, es Alfredo Olivas. Mayday, mayday, mayday, 7:24.
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la mañana con 27 minutos en el 93.3, acompañándote esta linda mañanita, mi guapurita, con buena música en

0: 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Buenos días, a sus órdenes. ¿Quién gana? Buen día. ¿Cómo te llamas, mi amiguito? ¿Cómo te llamas?
1: Bueno.
0: ¿Sí? ¿Cómo te llamas?
1: Me llamo Yair.
0: Yair, ¿de dónde llamas, amigo?
1: De Tenango del Valle.
0: Me da mucho gusto saludarte, Yair. Quiero decirte que ya tienes tu cortesía doble para que te vayas a disfrutar mañana del gran evento. ¿Con quién vas a ir?
1: A ver.
0: A ver quién se deja. Ándale pues, Yair. Bueno, dame un segundito para que te tome tus datos, ¿sale?
1: Sí, está bien.
0: Órale pues, buen día. Ay, mi Yair, hombre, que no sabe con quién ir. A ver, ¿alguna solterita que quiere ir con Yair? Vámonos a corte, regresamos. 7:29.
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0: 3. Grande. La historia continúa.
1: ¿Y cómo andamos?
2: Andamos ready.
3: Andamos ready. 7:33. Ya está. Ya lo dijeron ellos.
1: Es

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0: Esto se llama En la habitación, de Raúl Hernández Jr., que estará presente mañana en el recinto ferial de Metepec. Mañana es el día. 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Vámonos.
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1: 13 minutos y las 8, los guardianes del amor de Arturo Rodríguez y Bronco.
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zapatito cómodo, mi guapurita, porque mañana los yes, yes. Además, los superlamas, los traileros del norte, Germán Román y el mexicano, y Marco Flores, y la número uno, la banda G. El acceso al recinto ferial de Metepec a partir de las 6 de la tarde con zapatito cómodo. Recuerde que pues hay que ir lo más ligerito que se pueda. No podemos entrar con bebidas, con mochilas, con algún tipo de arma o punzo cortante y estas cosas. Y sobre todo, zapatito cómodo, porque vamos a bailar muy, muy sabroso. Mañana es el día. Vámonos a corte, regresamos en 5 minutos, las 8 de la mañana.

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3: 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Esta es la parodia de la noticia. Aquí tenemos para todos. Y sí, si agarramos parejo, soy Lupita Escobar. ¿Qué le cuento y exagero? En Tejupilco cayó una célula criminal y resulta que traían más equipo que una producción de Hollywood. En Tejupilco fue desmantelada una célula vinculada presuntamente con un grupo criminal. Durante el operativo fueron detenidos hombres, aseguraron armas largas, cortas, cientos de cartuchos, cargadores, radios, chalecos tácticos y presunta droga. Uno pensaría que iban a poner una ferretería, pero no, traían inventario completo. Porque en México hasta los delincuentes ya manejan más tecnología que uno. Nosotros ahí buscándole la señal para mandar el WhatsApp y ellos con comunicación por radio logística y equipo táctico. Pero cualquier parecido con la realidad es mera coincidencia. Aquí es pura opinión. También que le cuento, oiga, la tortilla se puede encarecer. Las lluvias también están golpeando a nuestro campo mexiquense. Se han reportado afectaciones a cultivos, principalmente al maíz, lo que preocupa a los productores porque detrás de cada parcela dañada hay familias que dependen directamente de la cosecha. Y mientras unos ven caer el agua desde la ventana diciendo qué rico, hacía falta, el campesino ve al cielo pensando si hacía falta, pero no una alberca olímpica sobre los cultivos. Porque el clima del Estado de México no conoce términos medios. O estamos buscando agua hasta debajo de las piedras, o buscamos las piedras debajo del agua. Somos extremos y aquí tenemos los 5 climas. El campesino sembró maíz, Tlaloc dijo que tal si mejor sembramos arroz, así las cosas, si el maíz aguanta, habrá tortillas, si no mínimo tendremos una historia que contar cada vez que suba el precio del kilo. Muchas gracias en la producción, Alex Arriaga, Rafa Madrid, porque aquí peca el que mata la vaca y también el que le agarra la pata, porque ya se la saben, el que las escucha también, vamos en combo de 3.
4: Cámara, ya se la saben, celulares y carteras.
3: Soy Lupita Escobar y nosotros les deseamos

Las 8 de la mañana con un minuto. Cuéntame cuál fue el primer baile al que fuiste, al que asististe, mi guapurita. Por favorcito, aquí en nuestra dinámica de WhatsApp y en nuestras redes sociales. Esto es

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2: Buenos días, 8:05 en Guadalupita. Lunes 14 de septiembre en la explanada municipal. Ahí estará Grupo Laberinto, Fidel Rueda y los Buitres de Culiacán. Atentos que tendremos sorpresas, ¿eh? Para que estés ahí con estas agrupaciones. Esto es De Duelo desde hoy.

Se llama AESA, Juanito Tavares acompaña en esta rolita a los traileros del norte. Mañana los traileros en el recinto ferial de Metepec, festejando el 32 aniversario de Cristal.

0: Las 8 de la mañana con 11 minutos en el 933. Mañana, Germán Román y el mexicano.
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0: Mañana es el día, mañana 32 aniversario de Cristal con Germán Román y el mexicano. Invitaciones gratis en la Crista Móvil. Hoy van a andar por Santiago Tinguistenco, Santa Cruz Atizapán, Capuluac y Chapultepec. Muy pendiente para las ubicaciones exactas de la Crista Móvil para que te acerques y ganes tu boletito y mañana podamos estar juntos disfrutando de Germán Román y el mexicano.
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0: Santiago Tinguistenco, Santa Cruz Atizapán, Capuluac y Chapultepec. Esa es la ruta de la Crista Móvil para el día de hoy. Así que muy pendiente para que puedas ganar tus cortesías.
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0: Las 8 con 12.
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1: 8 de la mañana con 22 minutos. Saludos y felicidades para Ana Laura González Huitrón. 16 añitos está cumpliendo hoy esta hermosa mujercita en Atlacomún.

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1: Buenos días, 8:25 es la banda MS, es solo con Verde.
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0: y la número uno, la banda Jerez, ya llega mañana al recinto ferial de Metepec. Mañana jueves, mañana se llega el día de nuestro 32 aniversario de Cristal y estamos contentos, emocionados de que puedas acompañarnos en este gran, gran evento que estamos preparando para ti, mi guapurita. Si todavía no has ganado tu boletillo, todavía no tienes tu invitación gratis, mi grillito cósmico, bolillito, ¿dónde andas, chiquillo?
1: ¿Qué onda, guapú? Buenos días para ti, para estar en el 93.3. Quiero saludarte, mi querido Gargolón.
2: Buenos días.
1: Estamos listos y estamos preparados. Mucha atención, porque hoy vamos en camino hacia Acapulco, Santiago Tenguistenco, Santa Cruz Atizapán y, por supuesto, Chapultepec. Prepárense porque son invitaciones dobles. Recuerda que las invitaciones son gratis. Única y exclusivamente en la Crista Móvil, en cabina y muy pendientes, porque vamos en camino, Chapultepec, Santiago Tenguistenco, Santa Cruz Atizapán y Capulac. Prepárense a ganar, guapu, yo regreso contigo. Al ratito, más información para darte la ubicación exacta.
0: Gracias, Grillito, y pues sí, manténgase atento para que pueda usted participar en esta dinámica de la mano pintada y pueda ganar sus invitaciones gratis, ¿ok? Bueno, las 8 de la mañana con 29 minutos. Ay, córrele, vámonos a corte. Corre, vámonos.
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1: Las 8:36 de todas y de nadie son los...

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1: 20 minutos y las 9 de la mañana. Muy pendientes porque el lunes 14 de septiembre en Guadalupita llega el grupo Laberinto, Fidel Rueda y los Buitres de Culiacán, y tendremos invitaciones. Muy pendientes. Buenos días en Cristo.

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1: Las 8 de la mañana con 42 minutos en el 93.3. Prepárate porque el día de hoy el Grillo en la Crista Móvil va a tener boletos en algunas de sus ubicaciones y también la Comadreja va a estar en algunos puntos de la ciudad más al ratito. Así que si todavía no tienes tus accesos, muy abusado, porque tú puedes ganar el tuyo. Recuerda que son invitaciones gratis.
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2: 8:51

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2: Las 8:54. Te espero a las 3 en los grandes grupos. Hoy es Quebec y es un placer haber estado contigo esta mañana. Hasta el ratón. Con permiso.

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14: Muy buenos días, es miércoles 26 de agosto del 2026. Soy Lupita Escobar. Estas son las noticias. Justicia para Oscar David, de 18 años, que murió después de ser atropellado al intentar cruzar la carretera Toluca-Palmillas en Santa Cruz, al norte de la capital mexiquense. Su caso vuelve a poner en evidencia la falta de infraestructura segura para peatones y la urgencia de prevenir más tragedias. Lluvias intensas continuarán en el Estado de México hasta el próximo 28 de agosto. Una nueva onda tropical mantiene el pronóstico de lluvias fuertes en distintas regiones de la entidad, algunas acompañadas de tormentas eléctricas y rachas de viento. Toluca refuerza la seguridad con 2 centros de mando móviles. El gobierno municipal puso en operación estos centros para fortalecer la vigilancia y la capacidad de respuesta en diferentes zonas de la capital mexiquense. Graciela Domínguez Nava rindió protesta ante el Congreso de Sinaloa como gobernadora interina para el periodo que concluye en 2027. En su primer mensaje aseguró que su principal compromiso será trabajar para recuperar la paz y fortalecer las condiciones de seguridad en beneficio de las familias sinaloenses. Bajo la dirección de José Levi Domínguez Moreno, el Instituto Ejecutivo Mexicano ofrece bachillerato, licenciaturas, maestrías, doctorados y la especialidad en Derecho Migratorio con modalidades presencial, sabatina y en línea, respaldados por la validez oficial de la SEP y certificación Red Conocer. Muchas gracias por su atención. Soy Lupita Escobar. Que tenga un excelente día.
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1: Saludos, bandota de Guadalupita. Ya escucharon, ¿eh? Ahí andaremos dando lata con laberinto. Son las 9:07. Buenos días. Ya estamos comenzando este maravilloso día. Es el 26 de agosto, miércoles. Y con mucho gusto y con bastante potencia les saludamos en el 93.3. Despedimos a la señorita Yasmín.

0: música es de Capaz de la Sierra. A las 9 de la mañana, con 10 minutos, 9 con 10, preparados porque ya se acerca el día. Mañana, de hecho, en vivo con Marco Flores y la Jerez de Zacatecas.
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0: Desde allá hasta acá traerá toda su potencia musical como lo conocemos. Y si no lo has visto en vivo, híjole, híjole, híjole, de lo que te puedes perder hoy. Último día de cortesías, también en el escenario de los grandes grupos. Mi banda, El Mexicano. Y déjame decirte que vía telefónica y también a través de nuestro WhatsApp estaré regalando cortesías. En un ratito te digo cómo. Mientras tanto, me voy con el Grillo, que está en la crista móvil desde muy temprano, y él también tiene sorpresas para ti, Grillo.
2: Gracias, gracias. Germán Román, el mexicano, el día de mañana para cantar Ramito de Violetas y muchas canciones más. Germán Román, el mexicano, además Traileros del Norte, por supuesto los Ye Ye, Superlamas y la actuación estelar de Marco Flores y la número uno banda Jerez. Y nosotros ya tenemos invitaciones. Mucha, pero mucha atención porque llegamos a Chapultepec. Atención y amigos y vecinos de Chapultepec, ya tenemos ubicación. Nos encontramos en Independencia, esquina Morelos, Morelos, esquina Independencia. 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Estaremos aquí alrededor de 30 minutos, así que a partir de este momento lleguen y ganen con el 93.3.
0: Gracias. Ya está, Grillo, gracias. Está ubicado allá en Chapultepec. Llegue con él, participe, ya sabe la condición en su manita. Ahí anótese y vaya por sus cortesías en San Miguel Chapultepec. 9:13. Vamos a la pausa. Regresamos con más de Tu Estación.
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0: Buenos días, son las 9:13.
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0: Superlamas, ¿cómo está Rolota? Ven y sácatela junto a mí con el rey del baile Nelson Cancela. Relata, bailadora, sí, mañana en vivo en el recinto ferial de Metepec. Recuerda que el grillo anda en San Miguel Chapultepec, aguas, ¿eh?
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0: Preparados, tengo más música, se llama Tus Mentiras con Banda Los Duques de Coyuca de Catalán. Oigan, envía mensaje de texto, no hay invitaciones, únicamente por voz. Nota de voz, ganas. Con un frase ganadora.
2: Somos

0: mensajes a través de WhatsApp 722-213-389. Mándame audio gritándome con potencia. Yo escucho Radio Cristal 93.3 y ganas tu invitación, tu cortesía. Va que va, preparados vía telefónica. Lo mismo, 213-389 y 213-390. Hoy se va, es la última oportunidad que tienes para ya tener en tus manos, apapacharla, presumirla, tu cortesía doble para este aniversario número 32. Son las 9:25. Saludos, comadreca, para el nene Damián y el Mil Amores, que están trabajando en el taller del Chupacabras en Santa Cruz, Atizapán. Saludos para mi hijo Alexander Bolaños, que hoy está cumpliendo 17 añotes, oye. Le pueden poner las mañanitas, te estamos escuchando en San Nicolás Solís de Temascalcingo, Estado de México. Saludos y que sea un día extraordinario. 9:26, vamos a la pausa. Regresamos con más música. Este es el 93.3. Yo soy Miguel Ángel Hoyos Bielma. Soy la comadreja, mido un 85 y por eso entre más grande más.
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5: Los traileros del norte van acercándose, señoras y señores, a este gran aniversario número 32. Déjame decirte que es su primera vez. Ahora sí que su primera vez.

0: su amigo Lalo Ávila, primera voz del Trono de México. Me enorgullece felicitar a mis amigos de Radio Cristal 93.3 por su 32 aniversario. Que sigan los éxitos. Enhorabuena, felicidades.
1: ¡Hora!
2: Buenos días.
1: Buenos días.
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1: Muchas gracias, señorita. Bienvenida. Y sí, ya tienes cortesías. Gracias por tu audio. Seguimos entregando. Y en lo que llega tu audio o tu llamada telefónica, déjame presentarte esto. Es del fantasma. Se llama El Culpable.
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1: Son las 9:36.
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0: Oigan, ya son las 9 de la mañana con 39 minutos, 9:39. Señoras y señores, preparados, porque el grillo sigue con bastantes cortesías. Miento, ya son las últimas, la verdad. Y está por la zona de San Miguel Chapultepec, andaré de aquel lado. Así que aguas, aguas, porque no pueden perderse de la música tropical cortesía de los Yes, Yes. Vienen con todo el poder de la cumbia, señoras y señores. ¡Yes! ¡Yes!
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0: Gracias, ahí está notita de voz. Muchísimas gracias a todos los que están enviando su nota de voz. Tienen ya cortesía. Hola, hola.
2: Yo escucho Cristal 93.3.
0: Muchísimas gracias,
2: un
0: bro, también.
2: Desde Calimaya.
0: Gracias.
2: Hola, Miguel.
0: Gracias, Miguel. Buenos días.
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0: Gracias, señorita. Buenos días. ¿Quién anda por acá? Hola. Hola, hola, hola, hola. Qué caray. Bueno, no, ni modo, colgaron. Son las 9:41. Tengo que viajar a la pausa, muy pequeña, por cierto. Regresamos con más música. Estamos de festejo, señoras y señores. No tienes tu cortesía aún. ¿Qué pasó? Échenle ganitas, porque hoy se van, hoy terminamos.
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9:46, déjese querer, véngase pa' acá, que la abrace, que la papache, no haga nada de señas, usted nada más sabe, ándele, así mero. 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
1: Ahí está la banda de los chupafuertes, allá en Mozoquilpan, en especial para mi compa Ariel Saavedra. ¡Abrazo, amigo!

0: Mañana, Super Lama. 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
2: Ya está, saludos a Araceli Robles por Cayo. Ya tienes tus cortesías, muchas felicidades. 9.52, vámonos a Memorias de Cristal. 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
4: Muy buenos días, es miércoles 26 de agosto del 2026. Soy Lupita Escobar. Estas son las noticias. 71 conductores fueron detenidos por manejar alcoholizados en la capital mexiquense. Durante el operativo Conduce sin alcohol fueron detenidas 71 personas. Pone sobre la mesa el problema de conducir bajo los efectos del alcohol y la seguridad vial en Toluca. Bajo la dirección de José Levi Domínguez Moreno, el Instituto Ejecutivo Mexicano ofrece bachillerato, licenciaturas, maestrías, doctorados y la especialidad en Derecho Migratorio, con modalidades presencial, sabatina y en línea, respaldados por la validez oficial de la SEP y la certificación Redconocer. Por primera vez en los 53 años de historia del IAPEM, el municipio de Temoaya obtuvo el primer lugar en gestión municipal gracias al proyecto de la Clínica de Salud Mental, una iniciativa impulsada por la presidenta municipal Berenice Carrillo Macario para fortalecer la atención psicológica y psiquiátrica de la población. La Secretaría de Cultura mantiene foros para ingresar propuestas rumbo a una nueva legislación cultural. El objetivo es incorporar distintas voces y necesidades del sector cultural mexiquense. El gobierno del Estado de México prepara becas para 910 alumnos que estudiarán en el extranjero. Muchas gracias por su atención. Soy Lupita Escobar. Que tenga un excelente día.
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Muy buenos días, 10 de la mañana con un minuto. Bienvenidas, bienvenidos a este maravilloso espacio del recuerdo. Comenzamos este viaje a través de las historias bien interpretadas, bien contadas por agrupaciones y solistas. Bienvenidas, bienvenidos. Esto es Memorias de tu Estación. Cris.

10:04, seguramente te encuentras ya descansando después de una mañana un poco agotadora, de alguna situación por la cual pasaste. Relájate, llegaste al momento exacto. Son las 10:04.

0: Nuestra cita, como cada día de 10 a 11 en Memorias de Cristal, está ya planeada y llegan puntualmente. Eso nos da mucho gusto y obviamente tenemos que agradecerles. Mi nombre es Miguel Ángel Hoyos Bielma. Estamos en vivo en Memorias de Cristal del 93.3. Tenemos saluditos, peticiones musicales y como de repente nos atoramos con el tiempo, debo mandar las felicitaciones ya. Buenos días.
1: Comadreja, buenos días. Quisiera que le mandaras un saludo y una felicitación a mi hijo, el Paco, ya que está de cumpleaños. Hoy cumple 23 años de vida, gracias a Dios. Quisiera que le mandaras un saludo y una felicitación. Nosotros los escuchamos aquí en Los Ángeles, California. Y déjame mandarle un saludo a mi señora madre, la señora Ángela Morales. Ella nos escucha allá en San Pedro Tlaltizapán, en la colonia de San Miguel. Y pues, gracias por todo y pues, felicidades a mi hijo.
0: Gracias y felicidades a tu niño, a tu mami. Saludos, tú allá en Estados Unidos, tu familia acá. Un abrazo, amigo. 10:11, tengo que enlazarme con Jorge Romero porque él tiene más invitaciones para nuestro aniversario número 32 que se festeja allá en Metepec, en el recinto ferial. Jorge, cuéntamelo todo, ¿dónde andas?
2: Gracias, Miguel, buenos días a toda la audiencia de Memorias de Cristal. Es un gusto para mí llegar de nueva cuenta con nuestros grandes amigos y vecinos de Santa Cruz Atizapán, gente que somos bastante, Santa Cruz Atizapán, mucha, pero mucha atención. Va a ser un gusto para mí saludarles y entregarles invitaciones para que nos acompañen ya el día de mañana a disfrutar de una noche espectacular, una noche en la cual tienen que estar presentes. Nos encontramos muy bien ubicados sobre Gustavo Vaz, casi esquina con 16 de septiembre. Para mayor ubicación, nos encontramos justo atrás de la iglesia Frentista. Repito, nos encontramos sobre Gustavo Vaz, atrás de la iglesia, frente al Santo Niño, en Santa Cruz Atizapán, en el mero centro de Santa Cruz Atizapán, ubicados. Estaremos aquí alrededor de 30 minutos entregando invitaciones. La condición ya se la sabe. Necesitamos que en la palma de su mano escriba la frase "Yo escucho Cristal" y así de fácil gana invitación doble para que nos acompañe el día de mañana al 32 aniversario de la Plataforma Musical de México. Repito, de nueva cuenta, ¿dónde estamos? Ponga atención, sobre Gustavo Vaz, casi esquina 16 de septiembre, atrás de la iglesia, frente al Santo Niño, en el centro de Santa Cruz, Atizapán. 30 minutos, la condición, en la palma de su mano, escriban "Yo escucho Cristal" y con todo gusto estaremos entregándole a usted invitaciones dobles para que mañana nos acompañe al aniversario de Cristal. Que tenga usted un excelente día y muy pendientes porque de aquí visitaremos Santiago Tianguistenco. Regresamos a cabina, está usted escuchando Memorias de Cristal.
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0: Muy buenos días, son las 10:13.
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0: Más y más música en el 93.3. Se llama Rigo Tobar el tema. Jamás te olvidaré, dedicado para Sofía, de parte de María Luisa en esta mañana. Son hermanas, se quieren mucho y están en sintonía de memorias. 10:17, muchas gracias. 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

0: Saludos con mucho gusto para Raimundo, de parte de Lorenzo, en el taller de especialistas de sacos para dama y caballero en Santa Cruz, con mucho cariño. Hola.
1: Buenos días. ¿Me podrías complacer con una canción de la organización Génesis? A la familia Robles Martínez, que te escuchamos aquí en la Teresona.
0: Saludos, muy buenos días. Son ya las 10:21.

0: Ya son las 10 de la mañana con 28 minutos. Recuerda, la Crista Móvil, Jorge Romero, Alejandro Sánchez se encuentran ubicados allá en Santa Cruz, Atizapán, atrás de la iglesia, ahí en el centro. Vayan, exijan sus cortesías con la condición en su manita. Ya saben, escríbanse nuestra frase ganadora. Yo escucho Radio Cristal 93.3 y con eso, así de sencillo, les entregan sus cortesías. Por cierto, hoy de 1 a 2 de la tarde un servidor estará en el recinto ferial de Metepec con el equipo de producción. Vamos a estar regalando cortesías para las personas que están muy cerca del recinto ferial. Hoy, solamente hoy miércoles, de 1 a 2 de la tarde, llegas con copia de tu identificación y así de sencillo te regalamos tus invitaciones. Buenos días.
1: Hola, comadreja, muy buenos días. Oye, hablo para pedirte un mega favor. ¿Pudieras felicitar a mi nuera Lucía Miranda Gómez, que hoy es su cumpleaños, para desearle lo mejor de lo mejor y que esta vuelta al sol sea llena de dicha y felicidad? Soy la señora Lulú Sánchez. Gracias, comadreja.
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10: Les voy a contar la historia de dos muchachos que en su juventud solían llevar serenata a la misma chica. El tiempo los separó y fue también el tiempo el que se encargó de reunirlos otra vez. Y esto fue lo que sucedió al reencuentro.

10 de la mañana con 16 minutos. No es cierto. Ando mal en las fechas y todo. 10 con 36. Les mando un fuerte abrazo. Buen provecho si están desayunando, almorzando, en compañía de tus recuerdos.

0: En estos momentos, las 10 de la mañana con 39 minutos, vas conduciendo con mucho cuidado, por favor, no te aceleres, hay un poco de tráfico, relájate, respira, que pronto avanzarás uno y uno, respetando si en estos momentos hay algún corte. Por cierto, de hecho, hay un corte de circulación ahí en la maquinita, sobre Isidro Favela. Están haciendo reparaciones y bueno, esto hace que también se retrase mucho tu tiempo. Ten precaución o si puedes redondear, por favor, te lo vamos a sugerir con mucho cariño. En el tráfico te acompañamos con más de la música de Memorias de Cristal. Hola, buenos días. La canción de Los Temerarios, te escuchamos aquí en el trabajo. Saludos, soy Magda, bendiciones, gracias Magda, saludos. Hola Miguel, buenos días, una canción de Los Temerarios, regálanosla para escuchar esta mañana de Memorias. Claro, con gusto, una canción de Los Caminantes, Supe Perder, para todos mis compañeros de seguridad privada Parax, de parte de su amigo José Antonio. Muy bien, son ya las 10:41, nueva pausa, continuamos con más música. Tus recuerdos.
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0: 10.45 para los panditas de Ocoyoacac en su taller platino de Santa Cruz. Con mucho cariño, buenos días, un fuerte abrazo para ustedes y que el día de hoy sea excelente en cuanto a producción se refiere. Acerca la música y es de la revolución.

0: Saludos para Abigail Espinosa. Dile que no he dejado de pensar en ella. La canción de la llamada, por favor. Muy buenos días. Saludos para ustedes en su 32 aniversario de parte de Oscar y la familia Cisneros.
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0: Muchísimas gracias.

Antes de despedirme, déjeme contarte que nuestra crista móvil va rumbo a Santiago Tianguistenco. Amigos, vecinos, radioescuchas, queridos, Santiago Tianguistenco en un rato más. Ubicación. Yo soy Miguel Ángel Hoyos Bielma. Gracias. 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
12: Muy buenos días, es miércoles 26 de agosto del 2026. Soy Lupita Escobar. Estas son las noticias. El maíz mexiquense enfrenta pérdidas por microclimas. La Secretaría del Campo reporta alrededor de 2.000 hectáreas siniestradas. Cerca del 90% corresponden a cultivos de maíz. Más de 139 expedientes por presuntas faltas administrativas graves han sido enviadas por la Secretaría de la Contraloría del Estado de México al Tribunal de Justicia Administrativa durante la actual administración, frente a 7 remitidas en el sexenio pasado. El Instituto Ejecutivo Mexicano ofrece una amplia oferta educativa con bachillerato tecnológico, 11 licenciaturas, maestrías, doctorados y la especialidad en Derecho Migratorio, todas con validez oficial ante la SEP y certificación Red Conocer. El rector José Levi Domínguez Moreno precisó que se cuenta con las modalidades presencial, ejecutiva sabatina y en línea, además de 2 planteles en Capulal. El Poder Judicial Estatal creó una alianza para brindar asesoría jurídica gratuita, una medida especialmente relevante para personas que necesitan orientación legal, pero que no cuentan con recursos para contratar un abogado. Muchas gracias por su denuncia ciudadana. Conductores señalan que el exceso de baches ya ha provocado accidentes, daños en llantas, suspensiones y vehículos. Cuestionan que pese a que pagan sus impuestos y derechos vehiculares, tengan que seguir pagando de su bolsillo las consecuencias de calles en pésimas condiciones. Exigen a las autoridades dejar de ignorar el problema y reparar las vialidades. Muchas gracias por su atención, soy Lupita Escobar, que tenga un excelente día.
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son las 11 de la mañana con un minuto, 11 con uno. Qué gusto estar de nueva cuenta con ustedes al aire en el 933. Yo sigo siendo la comadreja, 1.85, y por eso entre más grande más.

0: banda Jerez.
1: Oigan, las 11 de la mañana con 7 minutos, 11 con 7. Prepárense porque en un rato más el Grillo estará dándonos ubicación allá en Santiago Tianguistenco, rumbo allá van con cortesías. Preparados. Mañana, señoras y señores, nuestro aniversario número 32 en el recinto ferial de Metepec. Iniciamos a las 7.
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1: La entrada es a las 7.

0: 11 de la mañana con 10 minutos, 11 con 10, señoras y señores, preparados. Recuerda, la música en vivo mañana de Traileros del Norte.
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0: Me queda una hora al aire en esta mañana de miércoles 26 de agosto. Tienes exactamente 49 minutos para mandar nota de voz con la frase ganadora. Yo escucho Radio Cristal 93.3 vía telefónica 213-389 y 213-390. También marca y con bastante emoción exígeme tus cortesías con nuestra frase. Yo escucho Cristal, sí, así de sencillo, y te entregamos tus cortesías. Hoy es el último día porque mañana nos lanzamos al recinto ferial de Metepec y la entrada es a las 7, puntualitos porque arrancamos a las 8, ¿les parece? Entonces, aguas, aguas, ¿ya tienes su cortesía? ¡Qué chido! ¡Felicidades!
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0: Son las 11:12.
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1: 11-22 a toda la banda de San Pedro allá en Almoloya de Juárez, que no tienen agua. Oigan, ya lleven agua, porque Jimena el día de hoy vino y pues van 3 días que nada más se peina. Por favor. Ah, ve al ojo de agua.
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1: Ahí también, hay que bañarnos.

0: Este sábado a las 7
1: y domingo 10 de la mañana. Íntimamente.
2: Móvil, ya está el grillo bien posicionado. Mañana Marco Flores y la Jerez de Zacatecas. Y el grillo, cuéntamelo todo, bro. ¿Dónde andas ya? Obviamente en Santiago Tianguistenco, pero a ver, ¿a dónde? Por favor, trepa el grillo.
3: Exactamente, como lo dejan, nosotros ya tenemos ubicación. Yo te doy los cues, mira, tú da el cue y yo la canto.
2: Ahí que va, ahí está, señoras y señores. La dinastía llega.
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2: ¿Eh? ¿Qué? Ahí está la canción, cántala, Raúl.
3: No, pero yo te la tengo que cantar, pero dame bien el cue. Dale, cocazo.
2: Ah, tómala, a ver, ya, a ver, no te
3: O sea, tú dices el artista y yo te canto una canción.
2: Ah, me parece perfecto. Señoras y señores, ay, en vivo desde Veracruz, Super Lamas.
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2: Y también en el escenario de los grandes grupos llega para ustedes desde Puebla los Yes, Yes.
3: Ese verde que en tus ojos hay.
2: Por supuesto, llega para ustedes con toda la potencia en el escenario, señoras y señores. Preparados, porque ellos son ni más ni menos que Traileros del Norte.
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2: Oye, Grillo, y aparte los Traileros vienen a estrenar producción, vienen a entregar un repertorio bien chido,
3: Bárbaros. Toda una verdadera institución dentro de la música norteña, con temas como Abeja Reina, Vete, Él, Quisiera ser una lágrima. No, hombre, es una verdadera descarga de éxito tras éxito de los Traileros del Norte. Además, también, ¿quién llega, comadre? ¿Quién más? Uno más.
2: Uno más. Este muchacho es ni más ni menos que de casa. Va, bigotón, barbudón, viene con banda y me refiero a Diego Arizmendi.
3: Ay, no me acuerdo.
2: Fíjate que el buen Diego Arizmendi tiene un espectáculo bien bonito de banda, Grillo. Y y la verdad disfruta mucho el escenario y hará que eso se note y todos nuestros amigos que ya tienen su cortesía lo disfruten también al máximo y va a contagiar de todo eso que trae el Diego Arizmendi.
3: Exactamente, así que es un espectáculo para toda la familia, porque mucha gente nos está preguntando, oye, ¿pero puedo llevar a mis hijos? Por supuesto.
2: Claro.
3: Sí. Aprovechen los últimos días de vacaciones de los chamacos, váyanse a disfrutar antes de que regresen a la rutina, al tráfico, a todo, por favor, los esperamos con toda la familia, es ambiente 100% familiar. Los chamacos, recuerden, no necesitan boleto, menores de 15 años, no necesitan boleto, los mayores de 15 ya, obviamente, ya están más grandecitos, ya hay peluche en el estuche, ya, pues, necesitar boleto. Mientras, no. Así que mañana nos vemos en el recinto ferial de Metepec. Y si tú aún no tienes invitaciones, no te preocupes. Nosotros ya estamos con nuestros amigos de Santiago Tianguistenco. Nos encontramos sobre Aldama, casi esquina 5 de mayo, a unos pasos de la iglesia y del andador Carlos Jan González. Repito, nos encontramos sobre Aldama, donde están los portales. Exactamente, estamos aquí muy bien ubicados. Donde anteriormente estaba el HSBC, aquí estamos ubicados sobre Aldama, casi esquina 5 de mayo, a unos pasos de la iglesia y del andador Carlos Hank en Santiago Tianguistenco, en el centro de Santiago Tianguistenco. La condición ya se la sabe, en la palma de su mano escribe la frase "Yo escucho cristal" y así de facilísimo ganan invitación doble para que nos acompañen mañana a celebrar 32 años de la Plataforma Musical de México con un elenco extraordinario y todo el equipo de Cristal 93.3. Estaremos dándole la bienvenida y pasando un rato agradable, comadreja.
2: Es correcto, Grillo, y hay que recordarles a nuestros amigos que iniciamos la apertura de las puertas a las 7 y arrancamos puntuales a las 8 con todo el elenco.
3: Exactamente, hay que estar puntuales para que ustedes disfruten de todo este elenco de principio a fin. Y si me lo permites, quiero mirar unos saludos que tenemos atrasados.
2: Ajá.
3: Saludos para Josh, saluditos.
2: Saludos, Josh.
3: Le enviamos un besote bien trompudo, si no, no, con agarrón de Pompi, como yo, porque sí hay, y hay, y bien. También saluditos para el compadre Rubi, la comadre Marilú, para Norma, también para la pequeña Rubí, saluditos también para el compadre Abel, la comadre Fanny, y las dos pequeñas hermosas que son mis ahijadas, allá en Santa Cruz, Atizapán. Momento de regresar.

0: cabina, comadreja. Recuerden, estamos en Santiago, Tianguistenco.
1: Ya llévales también su domingo, ¿eh? Nada más puro saludo, mano. Llévales algo el domingo.
0: Ya sé, andamos bien atrasados. Ya debo hasta...
1: Nah, hombre, hasta, ¿qué?
0: No, ya debo medio pueblo.
1: No le crean, aquí invitó los tacos ayer. Ahí estamos, Grillo, gracias. Regresamos contigo más adelantito. Ya saben, ahí en Santiago, llegue con la condición y gane cortesías. 11:30, voy a la pausa rapidísimo y regresamos. Maniquí,
2: al que yo soy. 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
3: 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Volvemos con más en tu radio.
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1: 11:36 se llama Si me ves chillar, si me ves derramar esas lagrimotas por ti, que ando ahí como mapache. Bueno, pero los mapaches son con negro, ¿no? Los ojos. Bueno, en este caso era un mapache blanco con rojo. Son los extraños. 11:37.

0: 11:40. Recuerda que la Crista Móvil, el Grillo, estaba bien ubicado allá en Santiago Tianguistenco, Aldama, casi esquina con 5 de mayo, ahí por los portales, a unos pasitos de la iglesia. Llegue, por favor, en su manita escriba: yo escucho Radio Cristal 93.3. Y la cortesía se la van a entregar, pero así de volada. Saludos a toda la banda de Tilapa, de Jalatlaco, a todos nuestros amigos cerquita ahí también, Santa Cruz, Atizapán y bueno, Guadalupita también. Saludos. Ahí en Santiago está nuestra Crista Móvil, bien ubicada, bien estacionada en Aldama, casi esquina con 5 de mayo. 11:41, señoras y señores. También hoy mismo un servidor estará con el equipo de producción allá en el recinto ferial de Metepec de 1 a 2 de la tarde. ¿Quieres cortesías? ¿Andas muy cerca de ahí de 1 a 2 de la tarde? Llega con tu copia de identificación y ahí mismo va. De una vez también cortesía. 11:41, pausa.
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Hola, hola, comadreja. Oye, ¿a qué hora inicia el 32 aniversario? Mañana desde las 7 abrimos las puertas y a las 8 arrancamos puntualitos con la música. Cristal. Son las 11:47. Amor, no.

0: saludos con mucho cariño a toda la banda de la ruta, fíjese usted, Centro 183, de la ruta satélite de la terminal al Centro Ruta 183. Va que va, abrazo para mi buen amigo Isaac. Saludos, 11:50.
1: Cris

¡Ya nos vamos! Gracias, señoras y señores. ¡Qué rico, qué bonito es estar con ustedes desde muy temprano! La producción es de Jimenita, que también ya se va al descanso. En un momento estaremos allá, toda la bandota, en el recinto ferial de Metepec, entregando las últimas cortesías de este miércoles. Así que recuérdelo, de 1 a 2 de la tarde, ahí en el recinto ferial, nos vemos con su copia de identificación. Preparados porque el grillo va rumbo a Acapulco. Aguas, aguas, el grillo andará de aquel lado también con las invitaciones para que lleguen rapidísimo y vayan preparando en su manita. Escríbanse ahí, ráyense la mano, ráyensela. Y que diga, yo escucho Radio Cristal 93.3, rumbo a Acapulco, nuestra crista móvil. Pórtense bonito, es momento de despedirnos. Se quedan con el señor Brian Núñez. Si me lo permite, estaré de regreso a las 6 de la tarde con bastante música y boletos. No lo sé, la verdad, no sé. Cuídense mucho, pórtense bonito. Coman sopita. Adiós.

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2: 11:54.
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14: Esta es la oración del mediodía.
15: ¿Qué duras son tus palabras, Señor, cuando te diriges a los maestros de la ley, a los fariseos y a las autoridades religiosas de tu tiempo? Los comparas a los sepulcros blanqueados que por fuera parecen bonitos, pero por dentro están llenos de huesos de muerto y podredumbre. Y les dices que por fuera ellos parecen justos ante los hombres, pero por dentro están llenos de hipocresía y de maldad. Ante estas palabras te pedimos que nos ayudes a esforzarnos por ser sinceros de corazón, a no vivir de la apariencia y del engaño, a dejarnos seducir por el bien, la verdad y el amor, y a no caer en la hipocresía, que como vemos es algo que a ti realmente te molesta. Haz que todos seamos sinceros en nuestra fe.
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16: El ángel del Señor anunció a María y concibió por obra del Espíritu Santo. Dios te salve, María, llena eres de gracia, el Señor es contigo. Bendita eres entre las mujeres y bendito el fruto de tu vientre, Jesús.
17: Santa María, Madre de Dios, ruega por nosotros los pecadores, ahora y en la hora de nuestra muerte. Amén.
16: He aquí la esclava del Señor.
17: Hágase en mí según tu palabra.
16: Dios te salve, María, llena eres de gracia, el Señor es contigo. Bendita eres entre las mujeres y bendito el fruto de tu vientre, Jesús.
17: Santa María, Madre de Dios, ruega por nosotros los pecadores, ahora y en la hora de nuestra muerte. Amén.
16: Y el Verbo se hizo carne
17: y habitó entre nosotros.
16: Dios te salve, María, llena eres de gracia, el Señor es contigo. Bendita eres entre las mujeres y bendito el fruto de tu vientre, Jesús.
17: Santa María, Madre de Dios, ruega por nosotros los pecadores, ahora y en la hora de nuestra muerte. Amén.
16: Ruega por nosotros, Santa Madre de Dios,
17: para que seamos dignos de alcanzar las promesas de nuestro Señor Jesucristo. Amén.
16: Oremos. Infunde, Señor, tu gracia en nuestros corazones para que los que hemos conocido por el anuncio del ángel la encarnación de tu Hijo Jesucristo, por su pasión y su cruz, seamos llevados a la gloria de la resurrección por el mismo Jesucristo nuestro Señor.
17: Amén.
16: Gloria al Padre y al Hijo y al Espíritu Espíritu Santo,
17: como era en el principio, ahora y siempre, por los siglos de los siglos. Amén.
16: Ángel de Dios, que eres mi custodio, ya que la soberana piedad me ha encomendado a ti, ilumíname, guárdame, rígeme y gobiérname.
17: Amén.
16: Que el auxilio divino permanezca siempre con nosotros.
17: Amén.
16: Y la bendición de Dios Todopoderoso, del Padre, del Hijo y del Espíritu Santo, descienda sobre ustedes y les acompañe para siempre.
17: Amén.
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1: Hola, ¿cómo están? Son las 12:03. Bienvenidos todos a este miércoles. Bendito ombligo de semana, yo soy Brian Núñez y acá están las alas de la música norteña. El grupo Palomo se llama Miedo. Quédate conmigo.

minutos. Oigan, atención, porque la Crista Móvil anda en Capuluague. Ahorita en breve la ubicación exacta y lleva tus boletos para que mañana estés allá en el recinto federal de Metepec, en el 32 aniversario de Crista. Le va a estar buenísimo.

0: minutos. Oye, atención, mañana es el día, mañana ya, en el recinto federal de Metepec, vamos a vivir nuestro 32 aniversario con un elenco espectacular. Llega la actuación especial de Raúl Hernández Jr., también Marco Flores y la número 1 banda Jerez, Germán Román y el mexicano, Traileros del Norte, Super Lamas, Los Yes Yes y Diego Arizmendi. Se va a poner increíble. Atención, y si tú aún no tienes tus boletos y andas en Capuluac, atención, mi querido Grillito, porque tú llegaste a la capital, a la barbacoa, manito, adelante.
1: Efectivamente, Brian, nosotros ya nos encontramos con nuestros grandes amigos de Capuluac. Qué gusto saludar a toda la gente que nos sintoniza por estos rumbos un poquito lejos, pero venimos a visitarlos con mucho cariño. Ya saben que los queremos y los estimamos bastante en Cristal 93.3. Saludos especiales para Lupita Zamora, que anda haciendo labor de este lado. Gracias, Lupita. Recuerde que nosotros tenemos invitaciones dobles para que el día de mañana nos acompañen al recinto ferial. Ya mañana es el día, un elenco espectacular encabezado por Marco Flores y la número 1 banda Jerez, el mexicano de Germán Román, Raúl Hernández Jr., los Super Lamas, los Yes Yes, Traileros del Norte y muchas, muchas sorpresas más. Acuérdese que la estrella principal de Cristal es usted y no puede faltar. ¿Dónde nos encontramos? Ya nos encontramos en Capuluac sobre 16 de septiembre en el centro de Capuluac, sobre 16 de septiembre, donde están mis amigos de Paletería Jiménez, en la entrada del Chedraui, enfrentito de Paletería Jiménez. Estamos muy bien instalados, la condición ya se la sabe, en la palma de su mano escriba la frase: yo escucho Cristal, y así de fácil gana invitación doble para que nos acompañe el día de mañana a disfrutar de un elenco espectacular, una fiesta que hemos preparado con mucho cariño y con mucho amor para usted. 32 años contigo, repito, nos encontramos sobre 16 de septiembre en el centro de Capuluac, frente a Paletería Jiménez, en la entrada del Chedraui. Así que, mi querido Brian de Jesús del Sagrado Corazón, amén, regreso contigo.
0: Muchas gracias, manito, allá en Capuluac, allá está la cristalería, píquenle por sus boletos, acuérdense, yo escucho Cristal en la palma de su mano, y les van a dar su invitación para que mañana estén en el recinto federal de Metepec. Vamos a pausa, ya volvemos.
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0: Las 12 con 12 minutos.
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4: Son las 12 con 19 minutos. Mañana es el día, se va a poner bien bueno allá en el recinto ferial de Metepec y va a estar increíble. ¿Quieres tus boletos? Márcame la multilínea ahorita, 722-213-1389. 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
1: Son las 12:22. Acá está Alfredo Olivas con esta canción. Se llama Mayday. 722-213-1389 y 90. Márcame. Y terminando el bloque, te voy a dar tu boleto para que estés en el 32 aniversario de Cristal. Pícale, márcame.

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2: En la palma de tu mano, y te va a dar el grillín tu invitación para que mañana estés allá en el recinto federal de Metepec, en el 32 aniversario de Cristal 93.3. Vamos a la multilínea de Márcame, tengo tu boleto, grítame la frase ganadora, yo escucho Cristal 93.3, márcame a la multilínea y te voy a dar tu invitación, para que estés mañana cantando en este super, super evento que tenemos preparado para ti. Hola, Cristal, muy buenas tardes.
3: Bueno.
2: Hola.
3: Hola, hola.
2: Hola, ¿me escuchas?
3: Sí, hablo para participar y ganarme mis boletos.
2: Va, grítame la frase ganadora, corazón.
3: Yo escucho Cristal 93.3.
2: ¿Cómo te llamas, mi amor?
3: Soy Karen Romero.
2: Karen, preciosa, no me vayas a colgar, ya tienes tu boleto, ¿va?
3: Sí, gracias.
2: Porfa, no me cuelgues, Karen, gracias a ti, mi amor. Hola, Cristal, muy buenas tardes.
4: Sí, buenas tardes, yo escucho Cristal 93.3.
2: ¿Cómo te llamas, amigo mío?
4: Víctor Santa
2: María. Mi querido Víctor, ¿en dónde nos escuchas, Víctor?
4: Aquí, en la persona.
2: Venga, amigo, ya tienes tu boleto, no me vayas a colgar, Víctor, por favor, ¿va?
4: Oh, okay.
2: No me cuelgues, amigo mío. Oigan, vamos a la pausa y les hago una invitación. Al ratito voy a estar allá en el Parque Simón Bolívar, por ahí de las 3 de la tarde, 3 a 4 de la tarde también, con invitaciones para ti, para este 32 aniversario, así que espérame al ratito por allá, a eso de las 3 de la tarde en el Parque Simón Bolívar, que está exactamente atrás de Rectoría. Por ahí nos vemos al ratito. Vamos a la pausa, ya volvemos.
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5: 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Volvemos con más en tu radio.
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2: Son las 12 con 37 que están. Los dos carnales se llama De Todas y De Nadie. Buenas tardes, mándame tu WhatsApp y cuéntame dónde andas en esta tarde de miércoles.

0: 12:40 en el 933. Hoy, el próximo lunes 14 de septiembre, allá en la explanada municipal de Gualupita, tú no te puedes perder al grupo Laberinto, Fidel Rueda y también a los Buitres de Culiacán. Se va a poner espectacular. Y vamos a tener, por supuesto, que sorpresas para ti, para que puedas cantar con el grupo Laberinto próximo lunes 14 de septiembre, allá en la explanada municipal de Gualupita. Tú no te lo puedes perder. Vamos a pausa, ya volvemos a las 12:41.
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0: este video muy especial para la radio 93.3 FM Radio Cristal. Queremos felicitarlo por sus 32 años de trayectoria. Gracias por expandir la música, por compartirlo. Le mandamos un abrazo desde Mazatlán, Sinaloa, a su banda. Todos recoditos.
1: Son las 12:49. Mándame tu WhatsApp audio. ¿Quieres tus boletos? Al 722-213-1389. Mándame un WhatsApp audio que diga: Brian, ponte la del Puebla con los boletos, ¿va? Así debe decirme tu WhatsApp audio. Brian, ponte la del Puebla con los boletos. Y te doy tu invitación para que mañana estés allá en el recinto ferial de Metepec. Venga, mándame tu WhatsApp audio, ¿eh?

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2: Sonándose con 52. Mañana es el día, ¿eh? Mañana va a estar increíble la actuación especial de Raúl Hernández Jr. allá en el Recinto Ferial de Metepec. 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Y tú tienes que vivirlo, ¿eh? Gana tus boletos gratis.

las 12:55. Oigan, atención, amigos de Ocoyoacac. Atención, amigos de Ocoyoacac. Porque en breve la Crista Móvil con el Grillín estará con ustedes allá en Ocoyoacac con los boletos para este, el 32 aniversario de Cristal. Atención, Ocoyoacac. Para allá va la Crista Móvil, ¿eh? Muy pendientes. Vamos a la pausa, no tardamos nada.

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Buenas tardes, la una en punto. Bienvenidos a esta nueva hora de Tu Exitómetro. Yo soy Brian Núñez. Acá está Germán Montero. Se llama La Cama Helada. Atención, amigos de Ocoyoacac. Para allá va la Crista Móvil. Atención, amigos de Ocoyoacac. En breve, la Crista Móvil con ustedes allá en Ocoyoacac.

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1: La una con 7 minutos, márcame la multilínea, es 722-213-1389 y 722-213-1390. Y te voy a dar tu boleto para que mañana estés allá en el 32 aniversario de Cristal 93.3. Márcame la multilínea, es bien fácil, solamente grítame la frase, yo escucho Cristal 93.3 y te voy a dar tu invitación. Buenas tardes, la una con 7 en Toluca.

0: estamos en el 933. Oigan, momento de escuchar la crista móvil, que ya está allá en Ocoyoacac. Grillito, cuéntamelo todo.
1: Efectivamente, Brian, se suma Ocoyoacac. Nos estaban pidiendo que visitáramos Ocoyoacac. Con todo gusto, de verdad, nos quedaba de paso y estamos visitándolo porque, en serio, queremos que toda la gente posible nos acompañe el día de mañana. Saludos apenas, bueno, nos mandó mensaje, dice: Grillo, por favor, por favor, por favor, visiten Ocoyoacac. Y con todo gusto, ya saben que nosotros le hacemos caso a nuestra audiencia. Ustedes son los que mandan. ¿Quién los quiere como nosotros, condenadotes? Viven acá, en este corazonzote de pollo y sin pagar renta. Amigo mío, nosotros nos encontramos sobre la calle Aldama, exactamente en el Estadio Municipal Campo 2. Repito, sobre Aldama, en el Estadio Municipal Campo 2, en Ocoyoacac. Mucha atención, porque la condición ya se la sabe. Es la misma que hemos venido trabajando desde hace 15 días. En la palma de su mano nos va a escribir la frase: yo escucho cristal, y así de fácil se gana invitación doble para que el día de mañana ya pueda disfrutar de un elenco extraordinario encabezado por Marco Flores y la número uno banda Gres, Germán Román y el Mexicano. Además llegan los Traileros del Norte, los Yes Yes, su Super Lamas, Raúl Hernández Jr. y muchas sorpresas más. Usted es nuestro invitado especial, nuestro invitado de honor, y no puede faltar, ¿eh? Por favor, no falte. Queremos que conviva con nosotros, que pase una noche espectacular. A partir de las 7 de la noche, el acceso, iniciamos 7:30. Así que lo esperamos sobre Aldama, Estadio Municipal, campo número 2. Recuerden, las invitaciones son gratis. No están a la venta y las puede conseguir en cabina, en la crista móvil o con los locutores, ¿vale? Mi querido Brian Andrés del Sagrado Corazón de Jesús. ¡Ah! Y se me olvidaba. Si alguien en la calle le pregunta qué estación de radio escucha, Brian.
0: Yo escucho Cristal 93.3.
1: Regresamos a cabina.
0: Muchas gracias, amigo mío. Oigan, hoy va a estar un movido, para la entrega de boletos. También en breve la comadreja va a estar allá en el recinto federal de MTP. Para que vayan también allá por sus boletos. En breve también él andará por allá. Y más tarde, tu servidor, por eso de las 3 de la tarde, voy a andar allá en el Parque Simón Bolívar junto a Rectoría. También para que puedas ahí atrapar tus boletos para el 32 aniversario de Cristal el día de mañana allá en el recinto federal de Metepec. Así que hay varios puntos para que puedas ir por tus boletos, ¿eh? Son gratis, bien lo comenta el Grillín. Todos los boletos son gratis, solamente gánalos. Vamos a la pausa, ya venimos. Es la 1:13. Ando con la que eres,
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0: La 1:13.
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1: Oigan, saludos especiales para mi querido amigo Johnny Avilés y todos los amigos del servicio de pintura y hojalatería Johnny Avilés, Servicio Avilés. 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
2: Dale.

0: La 1:27 en el 933. Oigan, estamos en vivo para ti acompañándote en este miércoles. Y es momento de disfrutar y de escuchar a la comadreja que está allá, con lo prometido, con los boletos para el 32 aniversario de Cristal. Y él está allá en el recinto federal de Metepec. Amigo mío, te escuchamos. Adelante, comadrejo.
1: Oye, ¿sabes qué? Llevo aquí media hora y nada más nos aparecen las personas. No sé qué pasó, no hay nadie. Estoy muy enojado porque llegué aquí puntual y nadie vino. ¿Sí o no que llegué puntual? Oh, va a decir mi suegra que me mandó bien temprano. Señoras, señores, ¿qué estación de radio escuchan? Parejitos, ¿eh? Cristal 93.3, Radio Cristal 93.3. 1, 2, 3. ¿Qué estación de radio escuchan? Un aplauso para ustedes, por favor. Estamos ubicados aquí en lo que es la explanada, en la mera entrada del recinto ferial de Metepec. De frente ya tenemos 1, 2, 3, 4, 5, 6. Son como ¿cuántas torres, oiga? Del escenario.
2: Unas 12, 15.
1: Más o menos, ¿no? Es un escenario grande, oiga. ¿Cómo se llama?
2: José Antonio.
1: No, ¿cómo se llama el señor? José Antonio, ¿de qué municipio?
2: La Pila, Metepec.
1: Muy bien, cerquita aquí, oye, y vienes por tus cortesías, te escuchaste y dijiste que ahí soy.
2: Sí, pues, vámonos.
1: ¿Con quién te vas a venir el día de mañana, oye?
2: Con la esposa. No, pero con la segunda.
1: Ah, ok, bueno, cálmate, por favor, ¿qué van a decir? Te estamos induciendo al pecado, gracias. ¿Cómo te llamas, mi amor?
3: Paz Valencia.
1: No le decía a él, mi amor, ¿cómo te llamas?
4: Antonio.
1: Antonio, no es cierto, Paz. ¿Con quién vienes, Paz, en esta tarde?
3: Con mis hijos y mi nuera.
1: Ay, con la nuera, chivada. Fíjate, no sé a cuál irle, si a la América o a la nuera, pero bueno. Oigan, gracias, un aplauso nuevamente para ustedes, gracias por ser parte de este 32 aniversario. Llegamos un poquito tarde, una disculpita. Ay, ¿qué dijo?
3: Pues un poquito, casi nada.
1: Media hora. Sígale. Oigan, mañana, recuerden, con gritos y emoción, mañana en vivo, ¡Banda Jerez de Zacatecas! Mañana también en vivo aquí en este escenario que estamos viendo de frente, Raúl Hernández Jr. Por supuesto, llega con toda la música norteña, ¡Trailero del Norte! Vamos a bailar todos cumbia desde Veracruz con su Superlama. La de tres. Queremos que todos nos baile la pelusa.
5: Queremos que todos nos baile la pelusa.
1: Pelusa por aquí. Báile, señora. Eso, hasta ahí nada más. Ya está ahí, ya. Gracias. Ok, oigan, estaremos hasta las 2 de la tarde aquí entregando cortesías. Ya los que llegaron, gracias, muchas felicidades. Mañana recuerden que esto abre en punto de las 7, porque a las 8 arrancamos con nuestro 32 aniversario del 93.3. Recuerda, hasta las 2 de la tarde, que de hecho son ya 30 minutos, da tiempo de llegar aquí al explanado del recinto ferial. Está la comadreja, está el equipo del 933. Regresamos contigo, Vaya Núñez.
0: Muchas gracias, manito. Píquenle allá en la explanada del recinto ferial de Metepec. Hasta en punto a las 2 de la tarde estará la comadreja con los boletos para el 32 aniversario. Y el grillito anda en Ocoyoacac, también allá con tus boletos para el 32 aniversario, ¿eh? Y al ratito por la tarde, en punto a las 3 y cachito, estaré yo a tu servidor allá en el Parque Simón Bolívar también, dando boletos junto a Rectoría, ahí al lado del monumento a Simón Bolívar. Por ahí estaré, ¿eh?, al ratito, en punto a las 3 y cachito, para que vayas por tus boletos con la copia de tu INE. Vamos a la pausa, no le vayas, ¿eh? Ya venimos. ¡Feliz!
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0: 1:39 en el 933. Oigan, atención, mucha atención, porque al rato la Cristomóvil junto con el Grillín van a estar allá en Tlacotepec a partir de las 3:30 de la tarde, allá en Tlacotepec, exactamente en el campo de fútbol de Tlacotepec. Esto a partir de las 3:30 de la tarde, para que puedas ir allá a Tlacotepec por tus boletos para el 32 aniversario de Cristal. Esto en Tlacotepec, al rato a partir de las 3:30, y también por la zona de Capultitlán va a estar el Grillín más tarde, para que puedan estar pendientes los amigos de Tlacotepec y de Capultitlán, y puedan estar atentos del arribo de la Cristamóvil, que lleva tus boletos para que mañana estés en el 32 aniversario de Cristal. Espera el arribo, ¿eh? Hoy Tlacotepec y Capultitlán a partir de las 3:30 de la tarde. Por allá va a estar la unidad móvil de Cristal con el Grillín y tus boletos. Ve por los tuyos. Acuérdate, indispensable que lleves en la palma de tu mano escrito la dinámica "Yo escucho Cristal", en la palma de tu mano "Yo escucho Cristal", para que puedas ganar tus boletos. Bien fácil, "Yo escucho Cristal", en la palma de tu mano, y gana los tuyos. Vamos a la pausa, ya venimos.
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Llega el grupo Laberinto, Fidel Rueda y los Buitres de Culiacán. Vamos a tener sorpresas para ti, prepárate. Será 1:45, acá están los Cuisillos. Un bebito con tus ojos, música nueva.

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1: La 1:48. Oigan, hoy la Cristamóvil a partir de las 3:30 va a estar por la zona de Tlacotepec y Capultitlán, para que al rato estén pendientes de su ubicación. Tlacotepec y Capultitlán, más tarde, a partir de las 3:30, por allá estará la Cristamóvil con ustedes.

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1: Se llama el mejor perfume, acá está el original Vana Limón de Don Salvador Lizárraga. A la 1:51, mañana es el día de mañana. Allá nos vemos en el recinto ferial de Metepec para que disfrutes de este 32 aniversario. Va a estar increíble.

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1: Hoy te felicito.
0: 14 de septiembre en Guadalupita.
2: Son las 2:03. Oigan, atención, porque la Cristomóvil al rato, a partir de las 3:30, va a estar por la zona de Tlacotepec y Capultitlán. Allá va a estar el grillito con los boletos para este aniversario. Ve por los tuyos.

0: banda Jerez.
1: Mañana en Metepec, Marco Flores y la Jerez en el 32 aniversario de Cristal. ¿Quieres tus boletos? Márcame a la multilínea, ¿eh? Terminando esta canción, te voy a dar tus boletos. 722-213-1389 y grítame la frase. Yo escucho Cristal 93.3 y te doy tus boletos. Cristal.

0: Multilínea, son las 2:11. Oigan, bien fácil. Yo escucho Cristal 93.3 y te voy a dar tu boleto para que mañana estés allá en el 32 aniversario de Cristal con los Yes Yes bailando cumbia. Hola, muy buenas tardes, Cristal. Hola.
1: Hola, buenas tardes. Escucho Cristal 93.3.
0: Amigo mío, ¿cómo te llamas?
1: Oliver Hernández Reyes.
0: Mi querido Oliver, ya tienes tu boleto. No me vayas a colgar, Oliver. Por favor, regálame un minuto en la línea, Oliver, ¿va? Por claro, favor, querido Oliver. Hola, Cristal, muy buenas tardes. Hola.
2: Hola, buenas tardes.
0: Buenas tardes.
2: Me escucho Cristal 93.3.
0: Amigo mío, ¿cómo te llamas?
2: Roberto Belmo.
0: Mi querido Robert, ya tienes tu boleto para que estés mañana en el 32 aniversario de Cristal. No me cuelgues, ¿va?
2: Claro que sí.
0: Porfa, mi Robert, gracias, amigo mío. Vamos a la pausa, son las 2:11. Acuérdate que al ratito la Cristal Móvil va a estar a partir de las 3:30 allá en Tlacotepec y también en la zona de Capultitlán. Muy pendientes, Tlacotepec y Capultitlán, porque más tarde la Cristal Móvil va a estar con ustedes llevando un cargamento de boletos para este 32 aniversario. Vamos a pausa, ya volvemos.
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1: Son las 2:21. Acá están los Guardianes del Amor con Bronco. Se llama Amor se escribe con llanto. Buenas tardes y buen provecho.

0: 2 con 24 minutos en el 933. Oigan, mañana es el día, mañana nos vemos allá en el Recinto Federal de Metepec. Mañana jueves 27 de agosto para disfrutar de este tu 32 aniversario. Y va a estar bien increíble mañana con Marco Flores y la número uno banda Jerez, Germán Román y el Mexicano, Traileros del Norte, Super Lamas, los Yes Yes, Raúl Hernández Jr. y Diego Arizmendi. Mañana se va a poner increíble, tú no dejes que te lo cuenten. Y al ratito, atención, porque al ratito por la tarde, después de las 3:30 de la tarde, el Grillito va a estar en la zona de Tlacotepec y también en Capultitlán, llevando estos boletos para que tú estés mañana allá en el Recinto Federal de Metepec. Atención, al rato pasado de las 3:30 de la tarde, llega a Tlacotepec y a Capultitlán el Grillín, para que estés atento de la ruta de la Crista Móvil mañana al ratito allá, en Tlacotepec y en Capultitlán, que mañana disfruta de este tu aniversario. Y también al rato, un poquito después de las 3 de la tarde, tu servidor, o sea, sé yo, voy a estar allá en el Parque Simón Bolívar, justo a un costado del monumento a Simón Bolívar, ahí en Rectoría, para que puedas ir por tus boletos. Acuérdate de indispensable llevar la copia de tu INE, ¿va? Vamos a la pausa, ya venimos, son las 2:25. No nos tardamos, hay mucho más para ti.
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6: Mañana es el día y se va a poner bien bueno, ¿eh? Nos vemos allá en el recinto federal de Metepec. Se va a poner increíble. Gana tus boletos. Oigan, eso es para mi querido Chimirris. ¿Cómo estás, amigo Chimirris? Un abrazo bien fuerte que nos están escuchando ahí en su poderosísimo Chimirris móvil. Un abrazo bien fuerte para ti, amigo.

0: 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Muchas felicidades.
1: Parte de sus amigos, los Tigres del Norte.
2: ¡Felicidades!
3: Y además, déjese ver creer, acá está el Javi con la adictiva. Oigan, hoy a partir de las 3:30 de la tarde, el grillito va a estar en Tlacotepec y en Capulcitlán, y por allá va a andar con tus boletos.

0: Son las 2:41 minutos en el 933, próximo lunes 14 de septiembre, explanada municipal de Gualupita. Tú no te puedes perder al grupo Laberinto, a Fidel Rueda y los Buitres de Culiacán. Esto es el próximo lunes 14 de septiembre allá en explanada municipal de Gualupita. Y sí, vamos a tener tus invitaciones especiales. Prepárate, vamos a la pausa, ya volvemos.
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1: Son las 2:50. Oigan, atención, al ratito, a las 3 de la tarde, voy a estar ahí en el Parque Simón Bolívar, llevando tus boletos para el 32 aniversario de Cristal, justo a un costado del Monumento a Simón Bolívar. Ahí voy a estar, así que prepárate, ve por tus boletos, se va a poner bien bueno, son las 2:50.

0: mañana, Traileros del Norte. Recinto Ferial de Metepec.
1: Mañana se va a poner bien bueno allá en el recinto federal de Metepec. Mi querido comadrejo, cuéntamelo todo, manito.
2: Amigo, ¿cómo estás? Buenas tardes, Brian. Oye, bueno, prepárense porque seguimos en la entrega de cortesías de este 32 aniversario de tu estación. Estamos felices de la vida. ¿Por qué? Porque tenemos una respuesta maravillosa y queremos que todo mundo asista. Prepárense. Atención, Santa Ana, Tlapaltitlán. Vamos a llegar en un rato por allá para que nos ubique. No llevamos la crista móvil. Un servidor viene vestido así con un pantalón pues beige, ¿verdad? Una playerita blanca que nos mandaron el día de hoy. La suegra nos lavó la ropa y dijo, órale, póngase esto. Entonces, preparados, Santana, Tlapaltitlán, vamos hacia allá con cortesías dobles. Vayan preparando su copia de identificación, ¿le parece? ¡Fuga!
1: Venga, Benito, atención, amigos de Santana, Tlapaltitlán, para allá va al rato el comadrejo mayor para que vayan por su boleto, esperen la ubicación exacta. Y también el grillito, atención, amigos, porque el grillito, él sí va en la crista móvil, el grillito sí va en la crista móvil, pero él va para la zona de Tlacotepec y Capultitlán también más tarde, a partir de las 3:30 de la tarde va a estar con ustedes allá en Tlacotepec y Capultitlán, el grillito. Acuérdense que con él es indispensable que lleven escrito en la palma de su mano, yo escucho Cristal 93.3 para que puedan darle su boleto y mañana estén en el recinto federal de Metepec. Se va a poner bien bueno al rato el grillín allá en Tlacotepec y en Capultitlán a partir de las 3:30. La comadreja que se va para Santana, Tlapaltitlán, y yo te espero también al ratito en unos cuantos minutos aquí en el Parque Simón Bolívar. Yo tampoco voy en la crista móvil, también voy a andar así de a pie. Ahí al lado del monumento a Simón Bolívar llevo una chamarra guinda para que me identifiques muy bien. Acuérdate también, indispensable que lleves la copia de tu INE y te entrego tus boletos para estar en este aniversario. Vamos a la pausa, se quedan con Jazz. Muchas gracias, nos escuchamos al rato en punto a las 9 en las mágicas noches de cristal. Adiós, bendiciones, cuídense.
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0: Es las 3 en punto. El chico del apartamento 512 llega con Serena y los Dinos. Bienvenidos, son los grandes grupos de cristal.
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0: 93. Muy buenas tardes, 3:04 en el 93.
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0: Muy buenas tardes, 3:04 en el 93.3. Los guardianes del amor
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0: Germán Román y el mexicano mañana presentándose en el 32 aniversario de Cristal 93.3. Todo está preparado para darnos cita en el recinto ferial de Metepec festejando el 32 aniversario de Cristal. Oigan, y si todavía no has logrado ganar tus accesos, porque ya mañana es la pachangona, mañana es el baile, mañana es el evento, y si todavía no tienes boletos, atención, porque tenemos boletos aquí en cabina. ¿Qué es lo que tienes que hacer? Mandarme un mensajito de voz en el WhatsApp diciéndome: yo escucho Radio Cristal 93.3. Es bien importante que sigas las indicaciones, que estés atento a la dinámica. La frase dice: yo escucho Radio Cristal 93.3 y tus datos completos: nombre, tus dos apellidos, colonia y municipio. ¿Ok? Esos son los datos que debes de tener. Puedes comunicarte directamente a cabina 722-213-1389 y 90 y decirme la frase correcta, que es: yo escucho Radio Cristal 93.3, y de esa manera estarás ganando tus accesos. Y atención, porque en la calle, el grillo en la crista móvil también está regalando boletos. La comadreja que va para Santana Tlapaltitlán también con boletos. Brian, que va a estar aquí en el Parque Simón Bolívar, a un lado del monumento, ahí también va a estar regalando boletos. Tienes que llevar la copia de tu INE, bien importante, para que puedas participar. Hola, hola, buena tarde. Hola. ¿Qué tal? Buenas tardes, ¿a quién saludó?
1: Hola, habla Jesús.
0: ¿Qué onda, Jesús? ¿De dónde llamas?
1: De aquí, de la Toluca.
0: Muy bien, Jesús. Dime, por favor, para ganar tu boletito, la frase correcta.
1: Yo escucho Cristal 93.3.
0: A ver, ¿otra vez?
1: Yo escucho Radio Cristal 93.3.
0: Eso es todo, mi Jesucito. Pues ya tienes tu boletito, mi guapurita, para que puedas estar presente en este 32 aniversario de Cristal. ¡Felicidades, Jesús!
1: Muy bien.
0: Dame un segundito para que te tomen tus datos. Bonita tarde.
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9: 3:18. Vámonos con Brian. ¿Dónde andas, Brian? Adelante.
10: Guapurita, ¿cómo están, amigos de Cristal 93.3? Saludos a los grandes grupos. Oigan, pues yo estoy acá instalado en el Parque Simón Bolívar, justo a un costado del monumento a Simón Bolívar, y tengo tus invitaciones para ese 32 aniversario. Bien fácil, ven con tu INE, copia de tu identificación oficial, y te voy a dar tu boleto para que mañana estés allá en el 32 aniversario de Cristal. ¡Adelante, Guapurita!
9: Gracias, Brian, pues ya lo escucharon, aquí en el Parque Simón Bolívar, ahí a un costado del monumento. Si andas por aquí por el centro, sácale una copia a tu INE y... ve por tu boleto, es gratis.

0: 10:21, esto es de los Mier y se llama Muchachita. 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

0: 3 de la tarde con 28 minutos en el 93.3. La pelusa ya llegó. Ellos son los super, super lamas. Oigan, comadreja, ¿dónde andas, chiquillo?
1: Hola, hola, guapurita, amigos de los grandes grupos. Nosotros ya llegamos a Santa Ana, Tlapaltitlán. Estamos ubicados a un costado de la entrada principal aquí en la delegación de Santa Ana, Tlapaltitlán. La condición para tus cortesías, muy sencilla. Tráenos la copia de tu credencial y así ya obtienes tu cortesía doble para nuestro aniversario mañana en el recinto ferial de Metepec. Recuerda, Santa Ana, Tlapaltitlán, a un costado de la delegación. Aquí estamos sobre la avenida en una unidad de color plata. Está la comadreja en la ventana del carro asomándose. Llega, pide tu boleto, fuga. Regresamos contigo.
0: Gracias. Bueno, ya lo escuchaste, mi guapurita. No te quedes fuera. Gana tu acceso. Vámonos a corte. Regresamos. 329.
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0: Cristal está desplegado en diferentes puntos de la ciudad para poder regalarte tus cortesías y tus invitaciones que van a darte el acceso para mañana en el recinto ferial de Metepec. Mañana, jueves, se llega el día del 32 aniversario de Cristal. Y bueno, vamos rápidamente con Brian. ¿Dónde andas, mi querido Brian? ¿Sigues ahí?
1: Guapurita, amigos de Cristal 93.3. Oigan, seguimos aquí en el Parque Simón Bolívar, justo a un costado del monumento a Simón Bolívar. Ven con la copia de tu INE y te entrego tu boleto para el 32 aniversario de Cristal, que ya es mañana, allá en el recinto ferial de Metepec. Bien fácil, solamente llega con la copia de tu INE. Voy a estar aquí hasta en punto a las 4 de la tarde, así que corre, todavía tienes mucho tiempo para venir por tu boleto. Regreso contigo, guapuritas, a la cabina.
0: Gracias, gracias, Brian. Y bueno, allá en Santana Tlapaltitlán, a un costado de, pues, de ahí de la entrada, ahí se encuentra la comadreja, que por cierto, ¿quieres un saludo para quién, Miguelito?
2: Adelante. Oye, un saludo muy especial aquí en Santana Tlapaltitlán, ¿para quién?
3: Para Irma Estela Mancilla Estrada, que hoy cumple años.
2: Ah, vamos a cantar las mañanitas, 1, 2, 3. Estas son las mañanitas. Gracias,
0: Santana Tlapaltitlán. Hasta luego, bye, adiós. 3:43, vámonos a corte.
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1: Son los traileros del norte y la historia de Marilí. Buenas tardes, son las 4.

0: 9:09. Ellos son los Yes Yes, presentes mañana en el aniversario número 32 de Cristal 93.3. Vámonos rápidamente con el grillito. ¿Dónde andas, grillito? Adelante.
1: ¡Guapurota! ¡Nos estamos inundando! Más pronto nos encontramos en Capultitlán. Mucha, pero mucha atención, amigos y vecinos de Capultitlán. Ya estamos por estos rumbos. Nos encontramos en el mero centro, frente a la delegación en Capultitlán, donde está la delegación. ¡Córrale, córrale! Tráigase su paraguas y con todo gusto le vamos a dar invitación doble para que nos acompañe el día de mañana. ¡Ya llega la fecha! ¡Mañana! Los esperamos en el recinto ferial de Metepec. Por lo pronto, si usted no tiene boleto, ¡córrale! Nos encontramos frente a la delegación en la explanada municipal Benito Juárez y Cristóbal Colón. Aquí lo esperamos. ¡Córrale, guapuro! Estaremos aquí alrededor de 30 minutos para que vengan por su invitación doble. Regreso contigo, guaporota.
0: Gracias, grillito, por esta información. Y bueno, ya lo sabe, hay que estar muy pendientes de dónde andan estos muchachos. ¿Por qué? Para que pueda ganar su invitación, que es totalmente gratis. Aquí en cabina, mensajito de voz con la frase correcta. Yo escucho Radio Cristal 93.3, datos completos y gana tu acceso doble.
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0: tarde con 23 minutos en el 93.3. Mañana, el 32 aniversario de Cristal, ahí estarán los Super Lamas. Y la frase ganadora, ¿cómo es la frase ganadora? Buena tarde.
1: Yo escucho Cristal 93.3.
0: ¿Cómo te llamas, mi guapurita?
1: Sandra Mereles.
0: Sandrita, ¿de dónde llamas?
1: De Tlacotepec.
0: Mi querida Sandra, ya tienes tu invitación doble para que vayas a disfrutar de este evento. Muchas felicidades y allá nos vemos mañanita. Buena tarde. Ahí está, se fue. Bueno, 722-213-138990, líneas en cabina. Mañana los Super Lamas.

0: 42 aniversario de Cristal. Gana tus invitaciones. Comunícate a cabina, déjame un mensaje en el WhatsApp o directamente a cabina 722-213-38990 y dime la frase: yo escucho Radio Cristal 93.3.
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1: Oigan, el grillito se encuentra en el centro de Capultitlán, frente a la delegación. Recuerda que tienes que ponerte en tu manita. Yo escucho Radio Cristal 93.3 y ya está. Con eso tienes tu boleto. Ahí frente a la delegación en Capu, ahí está el grillito.

0: Zona en Metepec.
1: 4:35, la simplemente arrolladora. Esto se llama Sobre Mis Pies. Saludos para toda la bandita que anda sobre las 5:07 acompañándonos en esta linda tardecita. Gracias por su escucha, mis guapuritas. Aquí llega esto de la arrolladora en el 93.3. Prepárate, porque mañana, no hombre, a esta hora ya andaremos bien apurados preparando el 32 aniversario de Cristal.

número uno, la banda Jerez. Mañana, mañana es el día en el recinto Feria de Metepec, 32 aniversario de Cristal, Marco Flores y la Jerez. Bailamos con los viejitos mañana en el recinto Feria de Metepec. Germán Román y el mexicano, los traileros del norte, que por cierto, los traileros del norte es la primera vez que vienen a la capital de altura, la primera vez que van a llegar aquí a Toluca, y no te lo puedes perder. Para todos los que son bien fans de los traileros del norte, es una de estas cosas que pues que no ocurren siempre, porque pues es la primera vez que vienen, pero de veras que hacen un espectáculo y sus canciones padrísimas, no te lo puedes perder. Además, Germán Román

0: a las líneas. Buenas tardes. Hola. ¿Quién gana? Para ganar la frase correcta, debes decirme al aire, mi guapurita. Buenas tardes, a sus órdenes. ¡Épale! ¿Cómo, cómo?
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0: Eso es todo, mi guapurita. ¿De dónde llamas?
1: Aquí de San Gaspar.
0: ¿Cómo te llamas?
1: Israel.
0: ¿Y yo me llamo?
1: Ya
0: que ven. Eso, mira. Bien abusado que me salió. Muy bien, gracias, amiguito. Dame un segundito para tomarte tus datos. Ya eres ganador de tus boletos. Y mañana nos vemos, ¿eh? En el recinto ferial de Metepec. Felicidades.
1: Gracias.
0: Dame un segundito. Los boletos son gratis. 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No le andes dando tu dinerito, no andes regalando tu dinero a quien pues no se lo merece.
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0: horrible.
1: ¿Qué tal amigos de la radio? Cristal 93.3 FM, te saludan tus amigos de la banda El Recodo, de los Cruz Guitarra.
2: Queremos felicitarlos por su 32 aniversario. Muchísimas felicidades y sobre todo gracias por siempre sintonizar la música de la banda Recodo.
1: Seguro que sí.
0: ¡Dios!

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Ya lo sabes. Vámonos a corte, regresamos. Son las 4 de la tarde con 54 minutos en el 933. A quien está mandando su mensajito de voz de cabina, de WhatsApp. Yo escucho Radio Cristal 93.3, pero tienes que ponerme tus datos, porque si no, pues, ¿cómo te anotamos en la lista? Nombre completo, dos apellidos, colonia y municipio.

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5: Hola, ¿cómo está? Les saluda Alejandra Cruz y esta es la información que tiene que conocer. En el marco del Día Internacional de los Parques Nacionales, el gobierno mexiquense y la Comisión Nacional de Áreas Naturales Protegidas realizaron una jornada de reforestación con 3,000 árboles nativos en el paraje Cuatro Caminos del Nevado de Toluca, donde se destacó que el corredor es uno de los macizos forestales más importantes por sus servicios ambientales para la regulación del clima y la calidad del aire y agua. Tras 29 años sin transmisión local, la entidad recibió el certificado de acreditación de la ausencia de transmisión autóctona de paludismo, otorgado por la Secretaría de Salud Federal luego de evaluar del 13 al 17 de julio a las jurisdicciones de Tenancingo, Tejupilco y Cuautitlán. Este reconocimiento es el resultado de las acciones permanentes de prevención, vigilancia y control del vector. La Secretaría de Desarrollo Económico prevé una derrama superior a 13.750 millones de pesos por el inicio del ciclo escolar 2026-2027, un 10% más que el ciclo anterior, con un gasto promedio de 3.000 a 3.500 pesos por estudiante. El regreso a clases programado para el 31 de agosto beneficiará a más de 66 mil unidades económicas.
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Chivis, mi chivita preciosa que está haciendo su lona así bien grande con el logo de Cristal. Y ahí diciendo, soy la chivita y soy 100% Cristal. Ahí va a estar en primera fila mi chivita preciosa cantando y bailando mañana en el 32 aniversario de Cristal.

0: Guanajuato.
1: Se piensa casar.
0: 14 de septiembre en Guadalupita.
2: 5:03, Montes de Durango. Adiós, amor. Ya te vas. 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

0: 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Grillito, adelante, ¿dónde andas?
1: Gracias, guapo. Nosotros ya llegamos a Tlacotepec, donde ya nos estaba esperando la gente, y estamos invitando a toda la gente que venga, porque aún tenemos muchas, muchas, muchas invitaciones. Nos encontramos muy bien ubicados en el campo de fútbol en Josefa Ortiz, esquina camino a San Juan Tilapa. Repito, Josefa Ortiz, esquina camino a San Juan Tilapa, en el campo de fútbol de Tlacotepec. Es momento de que vengas corriendo por tu invitación. Ya sabes, la frase ganadora: yo escucho cristal pintada en la palma de tu mano. ¿Dónde estamos? En el campo de fútbol en Tlacotepec. 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Mi Guaporuta, yo regreso contigo desde Tlacotepec. 20 minutitos más, estaremos aquí en el campo de fútbol. Regreso contigo, guapo.
0: Gracias, amigos de Tlacotepec. Ya escucharon, el grillito ya se encuentra ahí para que puedas ganar tu invitación totalmente gratis. 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
1: Las 5:18, el trono de México, extrañándote.

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1: El reloj marca las 6.
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2: El reloj marca las 6. Bueno, y a las 7 es el acceso al Recinto Ferial de Metepec para disfrutar por primera vez en la capital de altura, por primera vez en Toluca. 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
5: ¿Y cómo andamos?
6: ¿Y cómo andamos? Andamos ready.
5: Mañana sí vamos a andar en el recinto ferial de Metepec, en el 32 aniversario de cristal, bien ready. Mañana nos vemos, ¿eh? A las 7 es el acceso.

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0: Germán Román y el mexicano, los superlamas y los yes, yes.
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0: super, super la man.
1: Baila la pelusa, que te están mirando ya.
0: Mañana es el día en el recinto ferial de Metepec, acceso 7 de la noche. Iniciamos a las 8 puntuales porque tenemos grandes invitados que estarán con nosotros en este 32 aniversario de Cristal, la presentación estelar de Marco Flores y la Jerez. 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Y bueno, tengo un mensajito que quiero compartirles.
2: Hola, buenas tardes. No sé quién esté en la cabina. Yo. Pero les quiero felicitar mucho por esos 32 años. Y mañana, que yo los he escuchado desde mucho tiempo, en casita, en trabajo, les voy a hacer una intención por sus 32 años a Sonido Cristal. Mi parroquia se encuentra en Santa María Totoltepec. 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Pero de corazón se las voy a ofrecer por todos los trabajadores de esa radiodifusora.
0: Ay, qué bonito. Le agradecemos mucho, mi guapurita preciosa, por esta intención que nos van a hacer ahí en esta iglesia de Santa María. Y pues mil gracias de todo corazón y a nombre de todos mis compañeros y de todo el equipo que formamos, de toda esta gran familia de Cristal 93.3, que pues mañana va a ser un día muy, muy importante para todos nosotros. Estamos muy, muy emocionados, estamos con el corazón ya muy nervioso de que se llegue esta fecha, de que se llegue el día de mañana para poder recibirte y para poder divertirnos juntos celebrando 32 años del 93.3. Gracias por esa bonita intención. Y mañana, pues mañana a partir de las 7 se abren las puertas del recinto ferial de Metepec. A las 8 puntuales iniciamos para poder darte la bienvenida. Y hay invitaciones todavía, claro que sí, invitaciones gratis en la crista móvil, en cabina, en las diferentes dinámicas. Las invitaciones son gratis. Te quedas con la comadreja. Muy bonita tarde, mi guapurita, mis godines. Vámonos. Hasta mañana a las 5.

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